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4: Bienvenidos, 4:00 de la mañana, Colombia, buenos días. Aquí comienza Mañanas Blue con las noticias, la información, la opinión, el debate, lo que está pasando en Colombia y el mundo. Es un gusto saludarlos, acompañarlos en este miércoles. Hoy es 22 de julio de 2026. Despertamos en Bogotá a esta hora con 10 grados de temperatura. Operan con normalidad todos los aeropuertos del país, informa a esta hora la Aeronáutica Civil. En noticias arrancamos con el nuevo gobierno, con el presidente electo Abelardo de las Priestas. Ya oficializó las sedes de despacho durante su mandato presidencial. Confirmó que tendrá 4 sedes, además de la Casa de Nariño, trabajará desde la 2ª Brigada del Ejército en Barranquilla. Escogió el Palacio Rafael Uribe Uribe en Medellín y un punto de Cali que está por definirse. En las últimas horas, en medio del empalme regional, Abelardo de las Priestas ya dijo que su objetivo no es gobernar desde Bogotá, sino tener presencia permanente en las regiones. Y para eso será necesaria la ubicación de despachos presidenciales en cada una de esas ciudades. Estuvo en las últimas horas en Medellín con una serie de anuncios a propósito del nuevo gobierno. Confirmó que la capital antioqueña será el hogar de ProColombia y que también Medellín será la sede del Escudo de las Américas en Colombia. Recuerden ustedes esta alianza de estados liderada por Estados Unidos de cara a la seguridad. Dijo que escogió a Medellín porque allí está la serpiente del narcotráfico y el crimen organizado, y volvió a enviarle un mensaje a los ilegales, que se someten o se les dará de baja como en derecho corresponde. También en el marco del empalme regional en Antioquia, el presidente electo Abelardo de las Priestas confirmó nuevos nombramientos. Ricardo Torres Castro, fraile dominico, será el director del SENA en el gobierno de Abelardo de las Priestas. Es educador, es defensor de derechos humanos y ha sido rector además de la Universidad Santo Tomás en Medellín, así como asesor del Centro Nacional de Memoria Histórica. A esto se suma otro nombramiento, el que hace Abelardo de las Priestas para una de las entidades más cuestionadas en el gobierno del presidente Petro. Ya hay nuevo designado para la Unidad Nacional de Gestión del Riesgo, así como embajador en México. En el caso de la UNGRD, el escogido es otro paisa, David Santiago Tamayo Roldán, que es geólogo, mientras que para la embajada en México el elegido es otro paisa, Mauricio Tobón, un nombre que ha revelado el nuevo presidente de Colombia, Abelardo de la Espriella, que a propósito de política en las últimas horas llamó telefónicamente y habló con Honorio Enríquez, el nuevo presidente del Congreso. Dice el presidente de la Espriella que no se siente derrotado, pese a que su candidato, Alfredo de Luque, no logró las mayorías para ser el presidente de esa corporación. En la llamada telefónica, Enríquez aseguró que el objetivo es una colaboración armónica, respetando la independencia y la separación de poderes. Aseguró que el Congreso trabajará con diálogo, responsabilidad y respeto, el mismo que recibirá del gobierno entrante de Abelardo de la Espriella. Ya hablando de la unidad de gestión del riesgo y del fenómeno del Niño, se cumplió anoche la sesión extraordinaria del Consejo Nacional de Gestión del Riesgo en el gobierno de Gustavo Petro. Se aprobó la declaratoria de desastres del fenómeno del Niño 2026-2027 de cara precisamente al inicio del fenómeno del Niño con una intensidad a final de año. Presidente Gustavo Petro llamó la atención de su actual ministro de Hacienda, Germán Ávila, y del director de la Unidad de Gestión del Riesgo, Javier Pava. Les ordenó destinar 4 billones para implementar nuevas medidas frente al fenómeno del Niño, por ejemplo, la compra de paneles solares, y dice que espera ayuda del gobierno entrante. No es una solicitud, sino una orden vital y de inmediato. Dijo que hay que sacar el decreto a primera hora de hoy. El pacto histórico, que ya terminando el gobierno y de nuevo volviendo a partido de oposición, radicó ante el Congreso de Colombia un paquete de 8 proyectos, 8 iniciativas de reformas sociales que no logró hacer el gobierno en sus 4 años. El proyecto más importante es la nueva reforma tributaria. El gobierno Petro radicó otra reforma tributaria, esta vez espera un recaudo de 21.8 billones de pesos. Una reforma que contempla el desmonte de beneficios para dependientes económicos, aumentar el impuesto a ganancias ocasionales, poner a pagar impuesto al patrimonio a aquellos colombianos desde los 2.100 millones de pesos y aumentar el impuesto a empresas digitales que operan en el país sin presencia física. En esta nueva reforma tributaria están incluidas también iniciativas que ya habían fracasado. Por ejemplo, intentan cambios en el IVA y eso sí, no tocar la canasta familiar. La reforma tributaria hace parte de uno de los 8 proyectos que radicó el pacto histórico. También volvieron a radicar una reforma a la salud, una reforma laboral, una ley de jurisdicción agraria y hasta una ley para prohibir el fracking. Todos estos proyectos en los que el pacto histórico ya lo había intentado. También radicaron una reforma a la Ley 30 para modificar la educación superior y un proyecto que busca impulsar la gestión comunitaria del agua. Todos estos proyectos radicados por el pacto histórico, aunque en el mismo pacto histórico saben que hay pocas posibilidades cuando ya el gobierno Petro va de salida, cuando el pacto histórico vuelve a ser partido de oposición. Hablando de política, el 28 de julio la bancada del Partido Conservador se reunirá para definir si se declara partido de gobierno o en independencia. Esto frente a la administración de Abelardo de la Espriella. Sí irá a juicio. La Corte Suprema de Justicia decidió que el exsenador Arturo Char sí irá a juicio. Lo señaló nuevamente de integrar un entramado criminal diseñado para manipular el resultado de las elecciones del Congreso de 2018. Los abogados de Char insisten en que hay una incorrecta valoración de las pruebas, entre ellas, recuerden, el testimonio de Aida Merlano. Sin embargo, la Corte dijo que debe ir a juicio. Char deberá responder por presuntos delitos de concierto para delinquir agravado y también por corrupción al sufragante agravado. Amanecemos con ultimátum de la Corte Suprema de Justicia a la nueva EPS. Le da 60 días para que el interventor, junto a la Supersalud, al Ministerio de Salud y a la Presidencia, resuelvan el incumplimiento de fallos de tutela. Esto a propósito de las órdenes de los jueces para que garanticen el servicio a la salud y entreguen medicamentos a los pacientes, priorizando aquellos de mayor gravedad. De momento, esta gente nueva EPS, todos los agentes, desde el interventor hasta el ministerio, deberán diseñar un plan para resolver las tutelas como único camino de atención en la EPS más importante, con más afiliados del país. César Moreno, buenos días, feliz miércoles, más noticias.
5: Camila, muy buenos días para usted y para todos los oyentes de Blue Radio. Seguimos con las noticias aquí en Colombia. La Fiscalía pidió enviar a la cárcel a los 8 imputados por el caso de Lili Pink, entre ellos el cofundador de la marca Max Abadi. Hoy fue oficializada la acusación por los delitos de contrabando y lavado de activos que no fueron aceptados por ninguno de los implicados. La Corte Suprema de Justicia decidió no abrir investigación formal contra el senador Carlos Andrés Trujillo por el caso de corrupción en la Unidad Nacional de Gestión de Riesgo, tras no encontrar evidencia que lo relacionara con los contratos irregulares para la compra de carrotanques en La Guajira. Bogotá envió una planta de tratamiento de agua potable para ayudar a mitigar la crítica situación que enfrentan más de 42 mil personas en Tame. Esto es el departamento de Arauca. El municipio se quedó sin servicio de agua desde el fin de semana pasado por los daños de las intensas lluvias. Un muerto y un herido dejó la explosión de una granada en zona rural de Buenaventura, Valle del Cauca. Según las indagaciones, este hecho se produjo cuando uno de los afectados estaba manipulando o transportando dicho artefacto. Hoy habrá besatón frente al Centro Comercial Andino en protesta por el hecho de homofobia registrado el fin de semana, en el que un vigilante de seguridad, esto todo quedó en video privada, exigió el retiro de una pareja de jóvenes homosexuales que se estaban dando un beso. Esto está planteado para las 6 de la tarde. La primera línea del metro de Bogotá alcanzó oficialmente un 80% de avance en su construcción. Ahora el plan de ejecución para esta recta final del metro, que contempla el avance paralelo en la estructura del viaducto, la instalación de los sistemas metroferroviarios, la edificación de las estaciones con sus fachadas, la reeducación del espacio público, las obras de urbanismo y el traslado de redes de servicios públicos. Murió a los 91 años Héctor Ochoa Cárdenas, autor de la canción El Camino de la Vida, declarada en 1999 como la canción colombiana del siglo XX por la Academia Musical del país. Y en el mundo, Estados Unidos plantea que el juicio contra Nicolás Maduro y Cilia Flores se desarrolle en junio del 2027, en casi un año, según los nuevos documentos judiciales publicados por la Fiscalía. Hoy tendrá lugar una audiencia de seguimiento del caso. El gobierno de Donald Trump le pidió al Departamento de Justicia garantizar la inmunidad a Delcy Rodríguez, presidenta encargada de Venezuela, en medio de la demanda civil que varios ciudadanos estadounidenses presentaron contra ella por los daños causados cuando estuvieron detenidos en Caracas. El alcalde de Nueva York, Zoran Mamdani, afirmó que Benjamín Netanyahu, él es el primer ministro israelí, no es bienvenido en la ciudad, y pidió al gobierno federal ejecutar la orden de arresto emitida por la Corte Penal Internacional si visita a Nueva York. Esto en el marco de la Asamblea General de las Naciones Unidas. OpenAI, uno de los gigantes del desarrollo de la inteligencia artificial en el mundo y la empresa detrás del popular ChatGPT, incluyó al colombiano David Vélez, fundador de Nubank, en su junta directiva. Vélez aseguró que su propósito es contribuir a los esfuerzos de OpenAI para llevar una inteligencia artificial útil a todos. El Parlamento francés aprobó de forma definitiva la ley que prohíbe el acceso a las redes sociales a los menores de 15 años, una medida que convierte a Francia en el primer país de Europa en establecer una restricción general de este tipo y que el gobierno aspira a aplicar desde el inicio del próximo curso escolar. Se estima que los adolescentes franceses pasan entre 2 y 5 horas diarias frente a las pantallas. Al menos 53 personas murieron después de que un ferry con más de 100 personas a bordo volcara frente a las costas de Guyana este fin de semana, según el balance difundido por el gobierno, que confirmó además que no hay esperanza de encontrar más sobrevivientes. Y en deportes, una vez terminada la Copa Mundial de la FIFA, la Copa Suramericana regresó a la acción. Atlético Nacional goleó a Tigre. Los próximos equipos colombianos en jugar son Santa Fe, que enfrentará este jueves a Caracas, y el Deportivo Independiente Medellín enfrentará a Vasco de Gama el próximo miércoles.
4: Noticias también ya del fútbol colombiano, porque el Mundial ya bajó el telón. Bienvenidos, es un gusto acompañarlos, saludarlos, estar con ustedes en el amanecer de este miércoles. Como siempre, somos César Moreno, Camila Carvajal. Aquí comienza Mañanas Blue.

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1: 4:13 antes de levantarse en este miércoles, usted debe saber que el gobierno Petro radicó una nueva reforma tributaria cuando quedan apenas días para que finalice la era de Gustavo Petro en la Casa de Nariño. En el pacto histórico radicaron en total en las últimas horas 8 proyectos que buscarán nuevas reformas sociales en el nuevo gobierno. Iniciativas que incluyen reformas en salud, trabajo, educación, ambiente y quizá uno de los proyectos más anunciados, la nueva reforma tributaria. El gobierno busca recaudar 21.8 billones, con B, 21 billones de pesos. El proyecto de mayor impacto económico es esta reforma tributaria con la que el gobierno busca aumentar los ingresos del Estado con nuevos impuestos y ajustes, quitando beneficios existentes. Entre las propuestas está eliminar el beneficio de dependientes económicos, aumentar el impuesto a las ganancias ocasionales, ampliar el impuesto al patrimonio para personas con activos desde los 2.100 millones de pesos y elevar la carga tributaria para empresas digitales que operan en Colombia, pero que lo hacen sin presencia, sin tienda, sin oficina física en nuestro país. Una reforma tributaria que ya había anunciado el gobierno y que oficializó en las últimas horas el saliente ministro de Hacienda, Germán Ávila.
2: Es una propuesta progresiva en donde lo fundamental del esfuerzo tributario y del esfuerzo de nuevos ingresos para el gobierno deben salir de los grandes patrimonios, de las grandes rentas que existen en una minoría muy excluyente del país. Por esa razón, el eje de la propuesta de reforma
3: tributaria. Esta nueva reforma tributaria plantea aumentar del 16% al 19% el impuesto al consumo para bienes de lujo como yates y vehículos de alta gama, además de aplicar gravámenes a boletas de conciertos superiores a 500 mil pesos, combustibles, bebidas alcohólicas. En las bebidas alcohólicas tengo que incluir ahí el vino, ron y whisky, según explicó el director de la DIAN, Carlos Betancur.
4: Que ese aumento de la tasa del 16% al 19% para bienes de consumo finales de lujo. Entran yates y autos de lujo solamente. Entonces es una cosa progresiva. Hay una apuesta también por poner un impuesto al consumo a las entradas a conciertos cuya boleta supere los 500 mil pesos, que nos parece razonable.
1: ¿Cierto? Esto sobre la reforma tributaria que, repetimos, busca recaudar 21.8 billones de pesos, pero en total son 8 proyectos. Así como el gobierno vuelve a intentarlo con la tributaria, también radicó otra reforma a la salud. El gobierno presentó una nueva versión de esa reforma, la tercera propuesta que llega al Congreso después de que se hundieran o se archivaran las dos anteriores. El ministro de Salud, Guillermo Alfonso Jaramillo, asegura que es la única manera de mantener vivo el sistema, reformándolo y eliminando la administración por parte de las EPS. El gobierno también lo intenta con otra reforma a la salud, de la que habla el jefe de esa cartera, Guillermo Alfonso Jaramillo, saliente ministro de Salud.
5: ¿Cuál era la cosa importante? Que no iban a recibir recursos, no iban a administrar recursos y que no iba a haber integración vertical. Nosotros vamos a seguir insistiendo en esos puntos que nos parecen fundamentales, porque desafortunadamente lo que hemos encontrado en todos los temas de las EPS es que cuando los recursos no llegan directamente a quien hace y presta los servicios, se presentan todas estas dificultades.
3: También se presentó un proyecto para crear un estatuto del trabajo, una iniciativa liderada por el Ministerio del Trabajo que busca desarrollar el concepto de salario vital, mencionado en el artículo 53 de la Constitución del 1991. Pues el ministro Antonio Sanguino explicó que esta propuesta incluye ese concepto como un mecanismo para garantizar mejores condiciones de vida para los trabajadores y sus familias. El ministro de Trabajo, Antonio Sanguino.
6: Se trata de una iniciativa de origen en el Ministerio del Trabajo, en cabeza mía, que tiene que ver con un estatuto del trabajo, que es una promesa incumplida consagrada en el artículo 53 de la Constitución de 1990.
1: Lo que busca el ministro Sanguino, bueno, en general el gobierno con este proyecto, es que el concepto de salario mínimo vital móvil del que habló este gobierno en el incremento de este año, pues sea una política, no importa con qué gobierno. Para eso radicaron este proyecto. También se radicó una nueva reforma laboral que incorpora artículos que no se lograron aprobar en la reforma anterior. También se aprobó una reforma a la Ley 30, la de educación. Se aprobó, mejor, se radicó un nuevo proyecto para la jurisdicción agraria, que recordemos se hundió por falta de trámite apenas en la anterior legislatura. Y radicaron un proyecto que prohíbe definitivamente el fracking, que es otra iniciativa que ya había sido rechazada en dos oportunidades por el Congreso. Así las cosas, son 8 los proyectos radicados por el Pacto Histórico y el gobierno en esta recta final del mandato de Gustavo Petro. Proyectos radicados cuando los mismos parlamentarios saben de la dificultad de tramitar estos proyectos, mucho más ahora que están cambiando las fuerzas políticas en el país. La senadora Esmeralda Hernández, del Pacto Histórico, habló de la dificultad para tramitar estos proyectos, en especial la reforma tributaria.
7: Pues bueno, yo claramente creo que es un proyecto complejo de tramitar, pero lo que queda absolutamente clara es la intencionalidad del Pacto Histórico y del gobierno actual, y es que más allá de pensar en quién tiene la competencia o a quién le conviene que le vaya bien en la economía, pues estamos buscando es que le vaya bien al país, es decir, una reforma tributaria es absolutamente...
3: La presentación de estos proyectos ocurre en un nuevo escenario político, con el Pacto Histórico como bancada de oposición frente al gobierno entrante y sin contar con mayorías propias para aprobar su reformas, por lo que deberá buscar acuerdos con otros sectores del Congreso. Pues el representante de la Cámara, Julio César Triana, él es del partido Cambio Radical, cuestiona que el gobierno nacional, el actual, presente una nueva reforma tributaria al cierre del mandato.
8: Lo que esperamos es que quien opine de la reforma tributaria, quien presente unos ajustes o quien presente una nueva, es el nuevo gobierno. Lo que hace el presidente Petro con esta reforma que presenta no es buscar sanear las finanzas del Estado, sino cubrir los déficits y el endeudamiento en el que él deja sumido el país.
1: A propósito del Congreso, el presidente electo Abelardo de la Espriella habló telefónicamente con el nuevo presidente del Senado, con Honorio Enríquez, el senador del Centro Democrático, al que felicitó por la elección y le expresó el interés de trabajar conjuntos y coordinados entre el Ejecutivo y el Congreso. Esto después de la derrota de Abelardo de la Espriella y su gobierno en la candidatura del parlamentario, el senador del partido de la U, Alfredo de Luque. Después de esa conversación, Honorio Enríquez aseguró que se va a trabajar de la mano del Ejecutivo, pero garantizando la independencia del Congreso.
9: ¿A usted le parece normal que el presidente Petro llame a su bancada, los petristas del Congreso, a que voten por un uribista? Por supuesto que eso no es normal.
10: No, no es normal.
9: No digo que esté mal. No digo que esté mal, pero por supuesto no es normal.
10: Que usted me diga que hay un acuerdo, no lo hay, pero no es normal. Fueron como se fueron suscitando los hechos en torno a
1: Y Abelardo de la Espriella dice que para él la elección de Honorio Enríquez no es una derrota, aunque su candidato era otro.
11: Respeto plenamente la autonomía del Congreso de la República y la independencia de las ramas del poder público. Así actúa un verdadero demócrata y yo lo soy. La verdad es que siempre quise que el doctor Enrique Gómez me impusiera la banda presidencial. Es mi amigo, compañero de lucha. Sin embargo,
3: Ministro del Interior designado, Rodrigo Lara, se refiere a la conversación con el nuevo presidente del Senado, Honorio Enríquez, y explica cómo será la relación entre el gobierno entrante y el Congreso, así como las prioridades de la agenda legislativa.
12: Sí, claro, ya hablamos con él. Muy bien, divinamente. Lo importante son básicamente resolver los grandes problemas de los colombianos, trabajar armónicamente, aquí no hay vanidades.
13: ¿Qué viene ahora? ¿Qué viene ahora con el Congreso?
12: Ah, mira, este es un gobierno que va a ejecutar y aplicar la ley. El presidente ha dicho que hay demasiadas leyes.
1: Y a propósito de Rodrigo Lara, anoche le lanzó una puya, habló de él, del ministro del Interior designado, el presidente Gustavo Petro. Dijo que la jugadita que quería hacer en el Congreso no le salió bien.
14: Lara, hijo de un valiente colombiano que yo respeto mucho y que alcancé a conocer, Rodrigo Lara Bonilla, que jamás hubiera imaginado enfilarse bajo las filas de la esvástica y de la vendetta. Miren, la vida va a estar...
1: Pero volvamos al presidente electo, al gobierno entrante, el de Abelardo de las Priella. Terminó ayer el empalme regional en Medellín, tanto con la alcaldía de Federico Gutiérrez como con la gobernación de ese departamento de Andrés Julián Rendón. Hablaron de los proyectos para Medellín, de la inversión que se requiere en seguridad y al final del empalme, el anuncio más importante que hizo el nuevo presidente de los colombianos es que Medellín será la sede en Colombia del Escudo de las Américas, la estrategia de cooperación en Estados Unidos contra el narcotráfico y el crimen organizado. Anunció también Abelardo de las Priella que tendrá sede para gobernar en Medellín. En realidad habla de una sede en cada ciudad: la Casa de Nariño en Bogotá, la Segunda Brigada del Ejército en Barranquilla, el Palacio Rafael Uribe Uribe en Medellín y una sede en Cali que está por definirse. Confirmó que en su gobierno trasladarán a ProColombia para Medellín. Dijo que todo hace parte de la estrategia para gobernar fuera de Bogotá. Aseguró que escoge a Medellín como sede de ese escudo de las Américas porque es Medellín donde están las cabezas del crimen organizado.
15: Vamos aquí a tener, y es un anuncio muy importante, la sede principal del escudo de las Américas, el convenio que vamos a suscribir con los Estados Unidos en lucha contra el crimen y el narcotráfico. Y la sede de Colombia la vamos a tener en Medellín, porque aquí en Medellín está la cabeza de la serpiente del narcotráfico y del crimen organizado. Desde aquí, desde Medellín y desde el área metropolitana, salen la mayoría de órdenes al resto de país.
3: Y el presidente Andrés de las Villas sigue anunciando nuevos nombramientos para su futuro gobierno. Designó, empecemos por David Santiago Tamayo Roldán, director de la Unidad Nacional para la Gestión de Riesgo de Desastres; Mauricio Tobón, embajador de Colombia en México; y Juan David Arango Garner como nuevo director general del SENA.
15: Nuestro próximo embajador en México será un hijo de esta tierra, Mauricio Tobón, empresario y amigo. Bienvenido, embajador Tobón, al gobierno del Tigre, al gobierno de la patria milagro. Segundo anuncio importante, el nuevo director de la Unidad Nacional de Gestión de Riesgos será el ingeniero geólogo antioqueño David Santiago Tamayo Roldán. Un hombre de todas las condiciones y todas las calidades.
1: Ya tenía tres antioqueñas en la lista de ministros, ahora nombra a estos otros tres funcionarios a propósito de su visita en Medellín. Como entre los nuevos designados, entre los nuevos nombres que conocemos del gobierno de las Priella, está David Santiago Tamayo como director de la Unidad Nacional de Gestión del Riesgo de Desastre. Hoy hay una noticia desde esa entidad. El gobierno nacional, pero el saliente, el de Gustavo Petro, declaró en las últimas horas desastre nacional por la llegada del fenómeno del Niño. Esto en el marco del Consejo Nacional de Gestión del Riesgo que se hizo ayer, donde el presidente Petro participó de manera virtual. Una sesión extraordinaria donde el gobierno evaluó los impactos del fenómeno del Niño a propósito de sequías que, según las proyecciones del IDEAM, podrían extenderse hasta diciembre o incluso hasta marzo del próximo año. El director encargado de la Unidad Nacional de Gestión del Riesgo, el doctor Pava, explicó el alcance de esta declaratoria, la de desastre nacional que ha hecho el gobierno.
16: Artículo 16 de la ley 1523, las entidades demás son invitadas. Señor presidente, acabamos de aprobar por unanimidad del Consejo Nacional de Gestión de Riesgo de Desastres la recomendación para que sea adoptado por decreto la declaratoria de desastre nacional por la inminencia de un fenómeno.
3: Bueno, ¿y qué significa esta declaratoria de desastre? Pues va a permitir agilizar el traslado de recursos, la contratación directa y la ejecución de medidas de emergencias. El presidente saliente, Gustavo Petro, ordenó trasladar 4 billones de presupuesto general, billones con B, para de la nación a esa Unidad Nacional para la Gestión de Riesgo de Desastres. Esto es para fortalecer proyectos de energía solar y completar una bolsa cercana a los 8 billones junto con GESELCA. El presidente Gustavo Petro detalla ese traslado de 4 billones de pesos.
17: Todo se tiene que dedicar a salvar la vida en Colombia en los meses de diciembre la vida de la gente en Colombia. Diciembre, enero, febrero y marzo del año entrante, ojalá ayude a Abelardo, pero si no ayuda, lo hicimos nosotros, desde aquí y desde ahora. Porque es nuestro deber, nuestra responsabilidad. Así seremos recordados, incluso en nuestro final de gobierno.
1: El presidente Petro en todo ya está pensando en su salida. Ayer en este Consejo de Gestión del Riesgo en el que se decretó esa situación de desastre nacional, también el mandatario colombiano habló de proteger la producción de alimentos y acelerar la sustitución de cultivos. Instruyó acelerar la importación de gas de cara a lo que viene en este segundo semestre por cuenta del Niño.
17: Lo que necesitamos antes que nada es producir alimentos para la gente. Lo que queme el sol, tenemos que reemplazarlo ahora mismo con cultivos en otras zonas, en otras partes. Ahí donde está la hoja de coca, que ya es un éxito, 25 mil hectáreas le cumplí a Trump antes de terminar mi gobierno. Porque hay 25 mil hectáreas en proceso de certificación, pero ya sabemos que son 32 mil hectáreas. Presidente Donald Trump.
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3: 4:29, hacemos un repaso por las noticias más importantes en el plano internacional y arrancamos en Estados Unidos. Allí el Departamento de Estado pidió descartar todos los procesos en contra de Delcy Rodríguez en ese país, por reconocerla como presidenta legítima y asegurar que posee inmunidad como jefe de Estado de Venezuela. Desde Washington, Juan Camilo Merlano.
18: César, buenos días. Es una carta firmada por Reid Rubenstein, quien es el asesor jurídico del Departamento de Estado, comunicándole al Departamento de Justicia la voluntad de la administración Trump de que se reconozca la inmunidad de Delcy Rodríguez, la presidenta encargada de Venezuela. Inmunidad que se desprende de su condición de jefe de Estado. En esos términos se refiere la carta a la presidenta encargada. Recordemos que ha habido una serie de procesos en Estados Unidos, particularmente uno por cuenta de una demanda que presentaron varios ciudadanos estadounidenses en contra de Delcy Rodríguez y de su gobierno, alegando daños personales por el tiempo que estuvieron detenidos en Caracas. Cabe destacar que también en los últimos meses había mencionado la versión de que había fiscales en el Departamento de Justicia que estaban investigando a Delcy Rodríguez y que posiblemente se podrían presentar cargos en su contra. Pues bien, la administración Trump ahora deja claro a través de esta comunicación que quiere que se retire cualquier tipo de investigación en contra de Delcy Rodríguez por su condición de jefe de Estado y porque posee inmunidad. Desde Washington, Juan Camilo Merlano, Blue Radio.
1: Juan Camilo, pues a propósito de Estados Unidos y particularmente del dictador Maduro, tiene hoy una nueva audiencia en el juicio en Nueva York. Esto después de su detención, recuerden, hace ya 6 meses, el día de la captura en Caracas en la incursión militar de Estados Unidos. Maduro asistirá con su esposa, Cilia Flores, que recordemos sigue junto a él detenida. Hoy, audiencia en el caso de Nicolás Maduro. Vamos a Caracas, Santiago Martínez.
19: Camila, hola, buen día. El depuesto presidente Nicolás Maduro y su esposa Cilia Flores asistirán a lo que será la tercera audiencia de juicio para una revisión del proceso penal abierto en su contra por cargos de conspiración para cometer narcoterrorismo e importación de cocaína. Para esta audiencia se espera que se fije fecha para el inicio del juicio, esto luego que tanto Maduro como Cilia Flores se declararan no culpables ante la justicia estadounidense en enero pasado, luego de la captura de ambos por fuerzas norteamericanas y llevados a una prisión federal en Brooklyn. También se espera que en esta audiencia los fiscales y la defensa aborden la clasificación y preparación de las pruebas del caso, así como la presentación de mociones previas al juicio. Esta audiencia estaba fijada, recordemos, en principio para el pasado 30 de junio, pero la fiscalía pidió posponerla para hoy 22 de julio, alegando razones de seguridad. La audiencia anterior fue el 26 de marzo, es decir, hace casi 3 meses. Maduro se enfrenta a cargos por conspiración para cometer narcoterrorismo e importación de cocaína, mientras que Cilia Flores está acusada de delitos relacionados con la importación de drogas y posesión de armas. Algunos analistas creen que es posible que los equipos legales de los acusados, liderados por Barry Pollack y Mark Donnelly, intenten anular el proceso basándose principalmente en estas circunstancias o el procedimiento de su captura en Venezuela el pasado 3 de enero. Desde Caracas, Santiago Martínez, Blue Radio.
1: Santiago, y actualizamos lo que pasa con la nueva ola de ataques ucranianos. Esa ola que ya deja al menos un muerto y 15 heridos. Lo último, Enrique Rodríguez.
20: ¿Qué tal, Camila? Buenos días. Una guerra que no cesa y los ataques ucranianos de esta pasada noche se han cobrado una víctima mortal y 15 heridos en las regiones de Krasnodar y Stavropol, donde han sido alcanzados varios almacenes, un depósito de petróleo y edificios de vivienda. Como ataque masivo, lo ha calificado el gobernador de Krasnodar a través de redes sociales. Precisamente en esa ciudad, en Krasnodar, bañada por el Mar Negro, han sido alcanzados un almacén de una empresa de comercio electrónico que se denomina habitualmente como el Amazon ruso, además de edificios residenciales y un depósito de petróleo en Armavir, a 160 kilómetros al este de la capital regional, donde, como contábamos al inicio, murió una persona, Camila.
1: Enrique, y volvemos a nuestro continente porque Ecuador y Colombia se preparan para la nueva relación diplomática. Habló de la llegada de Abelardo de la Espriella al gobierno de Colombia el presidente ecuatoriano Daniel Noboa, diciendo que ya ha tenido varias conversaciones con el mandatario electo y que espera que la seguridad en la frontera sea uno de los principales cambios después del 7 de agosto. Andrea Reynosa.
21: Camila, buenos días. Ecuador mantiene diálogos con el nuevo gobierno de Colombia para fortalecer la lucha contra el narcotráfico y el crimen organizado en la frontera. Así lo dio a conocer el ministro del Interior ecuatoriano, John Reinberg.
22: El presidente Daniel Noboa ha tenido conversaciones, parte del equipo de Darín. Esto es un tema que debe comenzarse desde el día número uno. Esa es la voluntad que entiendo que el nuevo gobierno electo colombiano tiene. Acá estamos listos. Las fuerzas están listas.
21: El ministro también criticó la gestión del actual gobierno, el presidente Gustavo Petro, al señalar que en los últimos años se permitió el fortalecimiento del narcotráfico y de grupos armados ilegales.
22: No podemos permitir de que lo que sucedió por 4 años de estas puertas abiertas por el lado de Colombia al narcotráfico, al terrorismo, a proveer el armamento a los grupos disidentes, todo lo que ha sucedido continúa. Hay que entrar con fuerza, con determinación, y en conjunto con las Fuerzas Armadas ecuatorianas y colombianas van a iniciarse los ataques desde el día número uno.
21: Según las autoridades, la frontera compartida entre ambos países es una de las zonas utilizadas por organizaciones criminales para el tráfico de drogas, la minería ilegal y el lavado de activos. En ese territorio operan al menos 11 bandas locales y 8 grupos armados colombianos que se disputan el control de estas actividades ilícitas. Andrea Reynosa, Blue Radio.
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1: 4:36, bienvenidos quienes se van despertando, quienes se van sumando a Mañanas Blue. Hoy es miércoles 22 de julio de 2026. Bogotá despierta a esta hora con 11 grados de temperatura y también espacio para lanzamientos musicales, para las nuevas canciones. Y esta, César, se llama Donde Quiera Que Estés, el lanzamiento hace apenas unas horas del colombiano Santiago Cruz.
2: Y él dice que es una de sus canciones más emotivas, y venga, lo voy a explicar por qué, y voy a citar precisamente a Santiago Cruz, porque él lo está explicando muy bien aquí. Ya dice: esta es tal vez una de las canciones más emotivas y personales que he escrito en mi vida. Al estar acercándose a la edad en la que murió mi padre, esta es una canción dedicada al padre, 51 años, y yo acabo de cumplir 50, era una necesidad para mí hablar de esto, gestionar este dolor, esta ausencia a través de una canción. Sale hoy, pues porque el lanzamiento fue hace unas horas, 21 de julio, justamente el día en el que sería el cumpleaños número 75 de él, como un regalo que le quiero dar y me quiero dar para sentir que la paz va llegando a nuestros corazones. Eso es lo que dice Santiago Cruz, y va a formar parte, Camila y oyentes de Blue Radio, de una gira que se va a llamar Sigo en Pie Tour, que va a ser uno de sus giras más especiales y más grandes. Va a estar en Colombia, en México, en Estados Unidos y en Europa, pues llevando todas sus canciones en esta carrera ya de más de 20 años de Santiago Cruz.

0: 4:38 con Santiago Cruz. Vamos a revisar cómo titula la prensa esta mañana en Colombia. Como siempre, empezamos en BluRadio.com. Arturo Char sí irá a juicio. Corte ratifica la existencia de un presunto acuerdo para compra de votos. Nueva EPS tendrá 60 días para ponerse al día en los fallos de tutela, ordena la Corte Suprema. El colombiano David Vélez, el de Nubank, ahora está en la junta directiva de OpenAI, la empresa detrás de ChatGPT.
1: Vamos a revisar las principales noticias en el diario El Espectador a las 4:38 con Maribel Jaimes.
2: Buenos días, César. El Espectador abre su portada con el titular No olvidar a las cuidadoras. Investigadoras de la Universidad de los Andes indagaron si cuidar a una persona con demencia en Bogotá se parece a hacerlo en otras ciudades del mundo. Con los resultados, buscan transformar la experiencia de las cuidadoras que enfrentan pobreza, violencia de género, informalidad laboral y dificultades de acceso a los servicios de salud en la capital. Por otro lado, en el tema del día, el último intento tributario, mientras que en judicial, balance en la Corte Suprema. Finalmente, en deportes, vacío tras el Mundial. Les informó Maribel Jaimes, periodista del Espectador.
0: Ahora titulares en el periódico El Tiempo, David Sánchez.
3: El principal titular, Camila, buenos días. Cabezas de Congreso hacen un llamado a la unidad. Luego, el titular, sismos. Venezuela actualiza a 5.278 muertos. La información está acompañada por la foto del día que muestra los escombros de varios edificios colapsados mientras equipos de rescate continúan las labores de búsqueda entre los restos de las estructuras. Más abajo, El Tiempo tiene informe de Estados Unidos pone a Colombia en el debate por la influencia de Cuba. El gobierno radicó reforma tributaria y de la salud a tan solo 18 días de su salida. Además, cámaras inician el pulso por el lugar de posesión. Y por último, con una fotografía de Héctor Ochoa, el diario titula Adiós a un maestro. Un feliz día, Camila.
1: 4:40, las principales noticias en el diario El Heraldo de Barranquilla con Rosa Mosquera.
4: Muy buenos días, César. Estos son los principales titulares del Heraldo para este miércoles. Instalarán una mesa técnica de seguimiento para prevenir nuevos incendios en la isla Salamanca. El caso de Yasleidis Martínez tiene conmocionados a sus familiares y amigos. La mujer viajó desde Barranquilla hacia La Paz Cesar para celebrar su cumpleaños en compañía de su pareja. Sin embargo, fue víctima de feminicidio. A todo timbal, el arte vibra en el malecón de Rebolo. En otras noticias, el gobierno entrante de Abelardo de la Espriella reivindica la elección libre y envía un mensaje al nuevo Congreso, dando por superada la controversia que rodeó la votación por la presidencia del Senado que quedó en manos de Honorio Enríquez. Informó desde la sala de redacción del Heraldo, Rosangélica Mosquera.
1: Los titulares en el diario El Colombiano de Medellín con Carlos Mario Gómez.
5: César, buenos días. Estos son los principales titulares del Colombiano de este miércoles. De la Espriella tendrá sede para despachar desde Medellín. Héctor Ochoa se fue y nos dejó la mejor canción del siglo XX. Así se voltearon 9 votos para dar la presidencia del Senado a Honorio Enríquez. 5 disparates de Petro ante el Congreso. Les habló Carlos Mario Gómez.

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1: 4:41 antes de levantarse en este miércoles 22 de julio, usted debe saber que a 16 días de acabar su gobierno, el mandato de Gustavo Petro está por terminar y han decidido anoche declarar situación de desastre nacional. Esto ante la llegada y el impacto del fenómeno del Niño, en especial en el segundo semestre de este año. La decisión es del Consejo Nacional de Gestión del Riesgo, donde evaluaron el impacto y las proyecciones del IDEAM de cara a la temporada seca. La declaratoria, dice el presidente Petro, va a permitir, por ejemplo, destinar más recursos para evitar el racionamiento de agua, de energía o algún impacto en la producción de alimentos. Decisión tomada desde la Unidad Nacional de Gestión del Riesgo. Laura Alejandra Moreno.
2: Camila, muy buenos días. Anoche, en una sesión extraordinaria, el Consejo Nacional de Gestión del Riesgo aprobó por unanimidad la declaratoria de desastre por el fenómeno del Niño 2026-2027. Esto ante la posibilidad de que este evento climático comience a manifestarse con fuerza hacia el final del año. Así lo anunció el director encargado de la Unidad Nacional para la Gestión del Riesgo de Desastres, la UNGRD, Javier Pava, después de la votación.
3: Señor presidente, acabamos de aprobar por unanimidad del Consejo Nacional de Gestión de Riesgo de Desastres la recomendación para que sea adoptado por decreto la declaratoria de desastre nacional por la inminencia de un fenómeno del Niño con graves consecuencias para el país 2026-2027.
2: Pava explicó que la decisión se toma por la inminencia del fenómeno y advirtió que las personas en condición de vulnerabilidad serían las más afectadas, pues más de la mitad de los municipios del país podrían enfrentar problemas de abastecimiento en sus acueductos, con especial preocupación en La Guajira, en San Andrés y en la región Caribe. Este plan contempla acciones en seguridad alimentaria, hídrica y energética, además de medidas de preparación, respuesta, protección ambiental y seguridad humana. Por eso el presidente Gustavo Petro también anunció el traslado presupuestal de 4 billones de pesos a la UNGRD para atender la emergencia, y eso sí, haciendo un llamado a estar atentos frente a la corrupción, una tarea que será liderada por el ministro de Hacienda, Germán Ávila. El gobierno calcula que con otros recursos se podrían disponer de 8 billones de pesos para responder a los posibles efectos del fenómeno, especialmente en el sistema energético, aunque Petro fue enfático en que antes que la energía, la prioridad debe ser garantizar el abastecimiento de alimentos. Laura Alejandra Moreno, Blue Radio.
4: 4:44 y a 16 días de terminar su mandato, el gobierno Petro radicó su último paquete de reformas en el Congreso. Entre los 8 proyectos de ley destaca una nueva reforma tributaria con la que busca recaudar 21,9 billones de pesos desde el 2027 mediante nuevos impuestos y el aumento de otros que ya existen. Laura Larte.
5: César, muy buenos días. El gobierno de Petro dejó radicada su última apuesta legislativa. A solo 15 días de terminar el mandato, el gobierno y la bancada de Pacto Histórico radicaron 8 proyectos de ley con los que buscan dejar encaminadas sus principales reformas sociales y económicas. La de mayor impacto es la nueva reforma tributaria. El Ministerio de Hacienda calcula que permitirá recaudar 21,9 billones de pesos equivalentes al 1% del PIB a partir del 2027. Para lograrlo, propone que los bancos paguen una sobretasa que elevaría su carga tributaria total al 50%, que los patrimonios superiores también a 1.900 millones de pesos paguen un impuesto de hasta el 5% y que las rentas más altas tributen hasta el 41%. Además, amplía el IVA del 19% a los vehículos híbridos, las apuestas en línea, los conciertos y demás eventos masivos, mientras que la gasolina, la CPM, los biocombustibles llegarían gradualmente a esa misma tarifa en 2028. También restablece que el IVA para el turismo de extranjeros crea un tributo adicional del 1% para el carbón, eleva el impuesto al carbón a 42 mil pesos por tonelada y fija un impuesto del 30% para premios de loterías y juego de azar. Germán Ávila, ministro de Hacienda.
6: Una reforma tributaria que toque a los sectores de menores ingresos, que no toque la canasta familiar, que no toque los productos de consumo básico de la sociedad y que se concentre en los altos patrimonios.
5: Pero el paquete va más allá de los impuestos, también revive la reforma en la salud para fortalecer el giro directo y limitar ese manejo de recursos por parte de las EPS. También presenta el Estatuto de Trabajo con la figura del salario vital, impulsa la reforma a la Ley 30 para fortalecer la educación pública, también insiste en la jurisdicción agraria, reconoce los acueductos comunitarios, prohíbe también el fracking y vuelve a plantear una regulación para la inteligencia artificial. 8 proyectos que ahora comenzarán su trámite en el Congreso. Laura Ularte, Blue Radio.
1: Y que saben en el pacto histórico, Laura, que es un trámite complejo, en especial el de la tributaria, porque las mayorías en el Congreso cambiaron y ahora el pacto histórico, que pasa a ser oposición, debe escuchar también a estos parlamentarios de la bancada de gobierno, desde donde insisten que la tributaria debe tramitarse, pero la que presente el nuevo gobierno, no esta que está dejando el gobierno saliente de Gustavo Petro. A propósito del nuevo gobierno, se cumplió en Medellín el 5º empalme regional del presidente Abelardo de las Priella, esta vez con el alcalde de esa ciudad, Federico Gutiérrez, y el gobernador de Antioquia, Andrés Julián Rendón. Al final del empalme, Abelardo de las Priella anunció que Medellín será la sede en Colombia del Escudo de las Américas, la iniciativa del gobierno Trump contra el narcotráfico, y anunció también que a Medellín van a trasladar el funcionamiento de ProColombia. Anuncios desde la capital antioqueña, Melisa Álvarez.
7: Camila, buenos días. El presidente electo Abelardo de las Priella anunció que la sede nacional del Escudo de las Américas, un acuerdo de cooperación con Estados Unidos para combatir el crimen organizado y el narcotráfico, quedará en Medellín.
8: Vamos aquí a tener, y es un anuncio muy importante, la sede principal del Escudo de las Américas, el convenio que vamos a suscribir con los Estados Unidos en lucha contra el crimen y el narcotráfico. Y la sede de Colombia la vamos a tener en Medellín, porque aquí en Medellín está la cabeza de la serpiente del narcotráfico y del crimen organizado. Desde aquí, desde Medellín y desde el área metropolitana, salen la mayoría de órdenes al resto del país, así que nos vamos a concentrar en Medellín.
7: A la par, confirmó que ProColombia trasladará su sede principal a la ciudad, argumentando que representa el desarrollo y el emprendimiento. Entre tanto, la sede alterna de la presidencia funcionará en el Palacio Rafael Uribe Uribe tras un ofrecimiento del gobernador Andrés Julián Rendón. Los anuncios se dieron tras un empalme territorial que se prolongó por 4 horas. Desde Medellín, Melisa Álvarez, Blue Radio.
4: Las 4:49 y el presidente electo Abelardo de las Priella presentó 3 nuevos integrantes de su equipo de gobierno. Entre los anuncios se destaca la llegada del fraile Ricardo Torres Castro a la dirección del SENA. Jessica Gutiérrez.
9: César, buenos días. El presidente electo de Colombia, Abelardo de las Priella, anunció la designación del sacerdote dominico fraile Ricardo Torres Castro como el nuevo director del Servicio Nacional de Aprendizaje SENA. El anuncio oficial se produjo desde la ciudad de Medellín, donde el mandatario electo continúa definiendo los nombres de quienes integrarán el equipo ejecutivo para su administración, la cual iniciará formalmente con su posesión el próximo 7 de agosto. Fraile Ricardo Torres es un reconocido educador y defensor de los derechos humanos. En su trayectoria académica y profesional se ha destacado por haber ejercido como rector de la Universidad Santo Tomás en su sede en Medellín y como asesor en el Centro Nacional de Memoria Histórica. Durante su intervención en el Centro de Convenciones Plaza Mayor de Medellín, de las Priella también oficializó la vinculación de otros 2 profesionales antioqueños a cargos de relevancia nacional. El primero es el economista Mauricio Tobón Franco, quien fue designado como el nuevo embajador de Colombia en México, y al ingeniero geólogo David Santiago Tamayo, quien fue nombrado como el próximo director de la Unidad Nacional para la Gestión del Riesgo de Desastres. Y es que al referirse a la llegada de Tamayo a la UNGRD, el presidente electo subrayó la urgencia de reestructurar la entidad y garantizar un manejo transparente de los recursos destinados a la atención de emergencias en todo el país. Jessica Gutiérrez, Blue Radio.
1: Jessica, y una última del presidente electo Abelardo de las Priella. Ya llamó al nuevo presidente del Congreso, al senador del Centro Democrático, Honorio Enríquez. La primera llamada después del triunfo del Centro Democrático en esta puja con el abelardismo el pasado 20 de julio. Valentín Herrera.
10: Hola Camila, buenos días. Honorio Enríquez, recién elegido presidente del Senado, confirmó que ya tuvo esa llamada con el presidente electo Abelardo de la Espriella, limando cualquier aspereza que haya quedado luego de la polémica por la definición de la mesa directiva en el Congreso de la República. Enríquez contó que se comprometió con el mandatario electo a priorizar el respeto por la Constitución y a garantizar los derechos de todas las bancadas, las de oposición, las independientes y la de gobierno, como la suya. Recordemos que él pertenece al Centro Democrático. Más temprano, Abelardo de la Espriella, el presidente electo, había negado cualquier intención de intervenir en esa votación o de haber pedidos para que Alfredo de Luque fuera el presidente del Congreso. Quien sí hizo esa gestión y terminó perdiendo fue el ministro del Interior designado, Rodrigo Lara. Él desde Medellín contó que también llamó a Honorio Enríquez, que la conversación había sido en muy buen tono, dejando atrás cualquier vanidad.
11: Sí, claro, ya hablamos con él. Muy bien, divinamente. Lo importante son básicamente resolver los grandes problemas de los colombianos, trabajar armónicamente, aquí no hay vanidades.
10: Entre tanto, en el Congreso se confirmó que 11 de los representantes que hoy ocupan curules de paz en la Cámara van a apoyar el gobierno entrante de Abelardo de la Espriella pidiendo proyectos de paz para sus regiones, mientras que el Partido Conservador va a definir su posición el próximo 28 de julio. Valentina Herrera, Blue Radio.
4: Sigue la protesta de los sindicatos de la Unidad Nacional de Protección. Augusto Rodríguez descartó la posibilidad de instalar una mesa de diálogo. Sofía Vargas.
12: Muy buenos días, César. Pues el fracaso de la mesa de diálogo entre la dirección de la Unidad Nacional de Protección y los sindicatos se conoce luego de que desde la noche del 20 de julio los manifestantes mantienen bloqueado el acceso a las instalaciones de la entidad y a dos cuadras a la redonda. Los trabajadores rechazan lo que califican como el nombramiento a dedo de cerca de 6.000 cargos creados mediante decreto a comienzos de este año. Frente a estos cuestionamientos, el director de la UNP, Augusto Rodríguez, aseguró que la entidad no está en una etapa de negociación, sino en la ejecución de decretos presidenciales ya expedidos.
13: La policía va a permanecer un tiempo en la entidad para garantizar que no haya una nueva intento de toma de los espacios físicos de la entidad. Nosotros lo que logramos hablar por la reja con las personas que están en esta situación, parece que hubieran entendido que no se va a lograr nada.

0: septiembre y evitar que la próxima administración tenga que declarar una urgencia manifiesta. Sofía Vargas, Blue Radio.
1: Hay nuevos detalles del caso de la joven embarazada hallada sin vida a orillas del río Meléndez en Cali. Alejandro Muñoz.
2: César, hola, buenos días. El hallazgo del cuerpo de María Camila Potosí, la joven de 21 años y con 8 meses de embarazo encontrada sin vida en el río Meléndez, continúa generando reacciones en Cali, mientras la fiscalía y la policía avanzan en las investigaciones para esclarecer el crimen e identificar a los responsables, y reiteró el llamado a denunciar cualquier situación de violencia contra las mujeres. La secretaria de Bienestar Social, Nigeria Rentería, calificó el caso como un posible feminicidio.
3: Rechazamos de manera contundente este posible feminicidio que hoy conmueve a nuestra ciudad. Expresamos nuestra solidaridad con la familia y seres queridos de María Camila Potosí y estamos en contacto con las entidades de la ruta de atención mientras las autoridades avanzan en el esclarecimiento de los hechos.
2: La funcionaria indicó que en lo corrido del 2026, la Secretaría de Bienestar Social ha brindado atención psicosocial y jurídica a cerca de 1.050 mujeres, además de atender más de 1.640 llamadas relacionadas con situaciones de violencia basadas en género.
3: Queremos aclarar a la ciudadanía en general que en el caso de María Camila Potosí no llegó a las líneas de atención de Casa Matria, pero tampoco a la Secretaría de Seguridad y Justicia, donde no se tiene registros de atención. A todas las mujeres que enfrenten una situación de riesgo o a las familias que requieran acompañamiento, les recordamos que pueden comunicarse con la Casa Matria.
2: Entre tanto, las autoridades continúan recopilando las pruebas para establecer las circunstancias en las que murió María Camila Potosí, cuyo caso ha generado indignación en Cali por tratarse de una mujer embarazada que había sido reportada como desaparecida días antes de ser encontrada sin vida. Desde Cali, Alejandro Muñoz, Blue Radio.
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5: Hoy con el regreso del fútbol colombiano, los deportes, Juan Guillermo Gómez.
6: Camila, buenos días. Tras finalizar el Mundial, volvió la Copa Colombia y Atlético Nacional arrancó con pie derecho en la primera fase de los playoffs en el debut de Lucas González como técnico del conjunto verdolaga. Desde el pitazo inicial, Nacional fue amplio dominador. Con precisión de balón, pases precisos y un juego ofensivo, el equipo antioqueño impuso condiciones sobre Tigres y encontró la ventaja del minuto 39 cuando Juan Zapata sacó un potente remate desde fuera del área para marcar un verdadero golazo. El verde no bajó el ritmo y antes del descanso amplió la diferencia. Edwin Cardona desbordó por la derecha y puso un centro perfecto para Jaycar Perlaza, quien en su debut con la camiseta verdolaga anotó de cabeza su primer gol y selló el 2-0 definitivo. Las palabras de Lucas González.
7: Sí, yo hablaba básicamente de lo que tiene que hacer un equipo de fútbol para intentar ganar siempre. Esa es la responsabilidad que tenemos nosotros en este club, a donde sea que juguemos y contra quien sea que juguemos, hay que intentar ganar. Hoy ha sido uno de esos ejemplos en donde realmente tienes que intentar desorganizar al equipo contrario, porque el equipo contrario te entrega prácticamente su campo y viene a defenderse en su campo.
6: La jornada también dejó las victorias de Inter de Bogotá 1-0 sobre Inter de Palmira. Tolima se impuso 2-1 frente al Deportes Quindío. El Bogotá le ganó 1-0 al Deportivo Pasto. El Once Caldas derrotó 3-0 al Envigado y América de Cali hizo la tarea y le ganó 2-1 al Real Cartagena. El duelo entre Santa Fe y Unión Magdalena fue aplazado. Así Nacional dio el primer golpe en la Copa Colombia y comenzó una nueva etapa con una victoria que ilusiona a su hinchada. Juan Guillermo Gómez, Blue Radio.
4: Y ahora en Mañanas Blue, las noticias de la música con W Bernal.
8: Buenos días, aquí están las noticias de la música. Por estos días, Bélgica se convierte en el centro de la música electrónica. Tomorrowland 2026 empezó el pasado viernes y tendrá su segundo fin de semana desde el próximo 23 de julio. Esta vez sin incidentes como el del año pasado, en donde se quemó todo el escenario principal. La temática es conciencia, integrando 6 estados fundamentales: asombro, amor, ira, alegría, deseo y tristeza. Como siempre, los DJs más importantes del mundo se reúnen en el festival, como David Guetta, Martin Garrix o Calvin Harris. Pero en medio de los muchos DJs que llenarán los 15 escenarios de Tomorrowland, hay un colombiano, Martin Trevi. Él es caleño y desde hace casi 10 años anda experimentando con house melódico y música electrónica. Es ingeniero industrial, pero su verdadera pasión es hacer éxitos como Baseline, o I Found a Way. E incluso ha hecho canciones electrónicas en español, como solito.

covers como el de Every Breath You Take. Every breath you take, every move you make. Martin Trevi se presentará este viernes 24 de julio en el escenario House of Fortune de Tomorrowland, siendo la cuota colombiana en el festival más prestigioso del género en el mundo. Para Mañanas Blue, W. Bernal.

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4: Que se podría contemplar por altas temperaturas, que es lo que el gobierno ve venir. Reaccionando el gobierno tardíamente, faltando 15 días para que termine el mandato del presidente Gustavo Petro. Obviamente con una duda inmensa, porque esa cifra, 4 billones de pesos, la va a administrar la más corrupta de las entidades del gobierno, la Unidad de Gestión de Riesgo. Habló de hecho de eso anoche el presidente Gustavo Petro, de la necesidad de que haya transparencia, solo que va a ser difícil. Les contaré de las 2 horas que dedicó el presidente Petro. Estaba virtual, nadie sabe dónde estaba el presidente Petro en esa sesión de la Unidad de Gestión de Riesgo. A propósito del presidente, está intentando recoger plata al final de su gobierno. Presentaron 8 proyectos de ley, entre ellos una reforma tributaria que pondría a los colombianos a pagar muchos más impuestos. Dice el ministro de Hacienda que no afectaría la canasta familiar. Por supuesto que sí. Quieren ponerle IVA de 19% a los combustibles, a la gasolina y al diésel, que eso automáticamente es afectar toda la canasta de producción. IVA a los vehículos híbridos, a las apuestas, a los conciertos, al turismo para extranjero. Uno de los cambios más relevantes está en una modificación de carácter técnico del estatuto tributario, el impuesto al patrimonio. Ya les explicaré de lo que se trata. Bienvenidos también, hay anuncios del nuevo presidente, del presidente Abelardo de la Espriella, nombrando paisas en su gabinete. El presidente además anunciando que Medellín será la sede de ProColombia y la sede del Escudo para las Américas, que es la alianza que están firmando con el gobierno de los Estados Unidos para luchar contra el narcotráfico. Así que anuncio del gobierno entrante, del gobierno saliente, de los que vamos a hablar en este amanecer. Un gusto saludarlos esta mañana. En Francia están anunciando con bombo y platillos la prohibición de redes sociales a menores de 15 años. Uno de los países líderes en este tema, seguramente ejemplo para el mundo. Las 5 de la mañana, 3 minutos, noticias de Colombia y el mundo. La temperatura en Bogotá es de 10 grados centígrados, está operando con normalidad todo el sistema de los aeropuertos. Enseguida el resumen. Buenos días, aquí están los titulares en Mañanas Blue.
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5: Durante la sesión extraordinaria del Consejo Nacional de Gestión de Riesgo, los ministros y líderes de diferentes entidades aprobaron la declaratoria del estado de desastre nacional para trasladar 4 billones de pesos necesarios para atender la emergencia por el fenómeno del Niño. El gobierno del presidente Gustavo Petro radicó la reforma tributaria en el Congreso, con la que busca recaudar 21,9 billones de pesos. Esta reforma tributaria del gobierno saliente incluye nuevamente IVA del 19% a conciertos, eventos deportivos, vehículos híbridos. Incrementan impuestos a cigarrillos y vapeadores, incrementa también el IVA a gasolina y diésel, mantiene el IVA del 19% a juegos de suerte y azar. También se eliminan deducciones al impuesto de renta de personas naturales y hay cambios en el impuesto al patrimonio. El ministro de Hacienda, Germán Ávila, aseguró que serán las personas de mayores recursos las que paguen más impuestos, entre esos el impuesto a la riqueza. Asegura que no tocará a menores ingresos ni a la canasta familiar. La economía colombiana en el mes de mayo reportó un crecimiento del 4.1% en comparación con el mismo periodo del año anterior, según cifras del DANE. Las actividades terciarias, es decir, el comercio, transporte, turismo y los servicios, fueron los sectores que más crecieron, ubicándose en el 5.36%. La Federación Colombiana de Ganaderos advirtió que más de 3.100 bovinos han muerto, 266.000 han sido desplazados y más de 1.000.000 de hectáreas destinadas a la producción ganadera resultaron impactadas por las lluvias y la sequía en el país. Las pérdidas son cercanas a los 13.000 millones de pesos. El nuevo presidente del Senado, Honorio Enríquez, del Partido Centro Democrático, sostuvo su primera conversación con el presidente electo Abelardo de la Espriella. El mandatario entrante llamó a felicitarlo por su elección. El presidente también de la Espriella reveló que quería que Enrique Gómez, de Salvación Nacional, fuera el presidente del Senado, pero le dio el apoyo a Alfredo de Luque, del partido de la U, por un principio de equilibrio institucional. La bancada del Partido Conservador se reunirá el próximo martes 28 de julio para estudiar si se declararán partido de gobierno en la administración del presidente electo Abelardo de la Espriella. La bancada del Pacto Histórico radicó su agenda legislativa para el nuevo periodo del Congreso con proyectos sobre reforma a la salud, estatuto del trabajo, regulación de la inteligencia artificial, prohibición del fracking y fortalecimiento de los gestores comunitarios del agua. El presidente electo Abelardo de la Espriella designó a su director del SENA. Se trata del fraile Ricardo Torres Castro. Es licenciado en filosofía, tiene un magíster en administración, un máster en negocios internacionales y marketing estratégico de la Universidad de Barcelona. Además de Torres Castro, de la Espriella también designó al empresario exconcejal de Medellín, Mauricio Tobón, como embajador de Colombia en México, mientras que el geólogo David Santiago Tamayo asumirá la dirección de la Unidad Nacional para la Gestión de Riesgo de Desastres. Tras 4 horas de la reunión de empalme regional, el presidente electo Abelardo de la Espriella anunció que la sede del Escudo de las Américas en Colombia funcionará en Medellín. También informó que la sede de ProColombia se trasladará a la capital antioqueña y que Medellín será una de las sedes alternas de la presidencia, como Barranquilla y Cali. El ministro de Interior de Ecuador, John Reinberg, aseguró que el gobierno de Daniel Noboa conversó con el presidente electo de Colombia para iniciar operaciones militares contra el crimen organizado fronterizo desde el día 1 de su gobierno. La ministra de Justicia encargada, Cielo Rocín, que hizo un llamado urgente a la Fiscalía y a la Corte Suprema para que adelanten las investigaciones y esclarezcan de forma transparente e imparcial la denuncia contra el excandidato presidencial Carlos Caicedo por presuntos hechos de violencia sexual contra una niña y su madre en el 2023. Caicedo calificó las denuncias de montaje y de persecución. Tras no hallar evidencia de posibles delitos, la Corte Suprema archivó la investigación contra el exsenador Carlos Trujillo del Partido Conservador por el escándalo de la Unidad Nacional de Gestión de Riesgo. Un juez ratificó en segunda instancia la orden de arresto y multa contra el interventor de la nueva EPS, Jorge Iván Ospina, por desacato de tutela que ordenaba garantizar el tratamiento integral de un menor diagnosticado con hidrocefalia. Por otra parte, la Corte Suprema le dio un plazo de 60 días a la nueva EPS, la Superintendencia de Salud y al Ministerio de Salud para que diseñen un plan de cumplimiento para que se supere gradualmente el incumplimiento de las tutelas de pacientes a los que no se han prestado servicios o no se les han entregado medicamentos. Fue condenado José Chalá, el taxista que en estado de embriaguez atropelló a 11 personas en la localidad de San Cristóbal. Esto fue en el sur de Bogotá en noviembre del 2025. Pagará más de 28 años de cárcel por los delitos de tentativa de homicidio y lesiones personales. Hallan sin vida a María Camila Potosí, la joven con 8 meses de embarazo, que estaba desaparecida desde el 16 de julio en Cali. Buscan a otra mujer que el último día con vida la transportaba en una motocicleta. El presidente Petro negó que vayan a contratar a dedo en la Unidad Nacional de Protección antes de que termine su administración. Según él, lo que buscan es darle garantías laborales a los contratistas sobreexplotados en las empresas de seguridad privada. El juicio en Estados Unidos contra el exmandatario venezolano Nicolás Maduro y su esposa Cilia Flores, acusados de cargos de narcoterrorismo y tráfico de drogas, fue propuesto por la Fiscalía para comenzar en junio del 2027, en casi un año. Hoy en Nueva York acudirán a una nueva audiencia de revisión del proceso penal. Y en resultados de la Copa Colombia, América de Cali derrotó 2-1 a la Real Cartagena, Bogotá Fútbol Club se impuso 1-0 al Pasto, Once Caldas goleó 3-0 a Envigado, Tolima le ganó 2-1 a Deportes Quindío, Inter Palmira cayó 1-0 ante Internacional de Bogotá. Estas y más noticias en BluRadio.com. 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
4: Sigue esta madrugada el paro del sindicato o de los sindicatos de la Unidad Nacional de Protección de Riesgo, que está en el sector de Puente Aranda, en el centro de Bogotá. Paro que está organizado, dice el presidente Petro, que se mete en la batalla. Allí está un esquema de seguridad para el activista, para Beto Coral involucrado. Dice el presidente Petro que es un famoso dirigente sindical de la extrema derecha el que está organizando este paro, este cese de actividades. Las 5 de la mañana, 10 minutos, allí se encuentra, en el sector de Puente Aranda, Javier Segura.
6: Hola, Néstor, ¿qué tal? Buenos días. Continúa el plantón de cerca de 200 escoltas sindicalizados frente a la sede de la Unidad Nacional de Protección en la localidad de Puente Aranda, en Bogotá. Los manifestantes piden al Gobierno Nacional una solución para la situación laboral de unos 6.000 escoltas tercerizados, quienes afirman que aún no tienen certeza sobre la renovación de sus contratos a partir del próximo 1 de agosto. La protesta se desarrolla en medio de toda esta controversia por la asignación de un esquema de protección al activista Beto Coral, que según los sindicatos tendría un costo cercano a los 45 millones de pesos mensuales, que incluiría una camioneta blindada, 3 escoltas y auxilio de combustible. El presidente Gustavo Petro afirmó que Beto Coral está amenazado y señaló en su cuenta de X a Wilson Devia, presidente del Sindicato de Trabajadores de la Unidad Nacional de Protección y las Uniones Temporales, de haber contribuido a las mafias de la contratación de seguridad tercerizada y de vehículos blindados, asegurando que algunos de esos vehículos no cuidan personas, sino que transportan cocaína. Además, ordenó a la Policía Nacional despejar las instalaciones de la UNP para restablecer el servicio. El sindicalista Wilson Levia rechazó los señalamientos del presidente Gustavo Petro, aseguró que es funcionario de carrera de la entidad, negó cualquier relación con la contratación de esquemas de protección o vehículos blindados y cuestionó al director de la UNP, Augusto Rodríguez, y al coronel John Freddy Zambrano, comandante encargado de la Policía Metropolitana de Bogotá, por lo que calificó como una vulneración a los derechos de protesta y sobre todo para ellos que son sindicalistas. Escuchamos a Wilson Devia, pero esta vez hablando sobre Beto Coral.
7: Pues es lamentable, digo, es lamentable que una persona desea asignar una medida de seguridad que le cuestan más de 45 millones de pesos al Estado colombiano simplemente por ser amigo del presidente o por tener cercanía con el presidente. Desconozco si el señor Beto Coral tiene amenazas en Colombia. Desconozco, en efecto, si hay un riesgo inminente al señor Beto Coral, pero aplicarle un trámite de emergencia para asignarle un vehículo blindado que mensualmente tiene un costo de 20 millones de pesos, más 2 escoltas que tienen un costo de 13 millones de pesos, más un auxilio de combustible que es de 1.100.000 pesos, pues es un despropósito de la Unidad Nacional de Protección y del Estado.
6: Pues el gobierno, Néstor, está asegurando que no tiene por qué dialogar con los sindicatos en esta etapa. Dice que ya se agotó esa oportunidad y que lo que viene es ejecutar las órdenes presidenciales. Eso incluye no contratar escoltas sindicalizados. Y cambiamos de tema, Néstor. En el suroriente de Bogotá, en la terminal sur, en la localidad de Osa, donde salen o llegan diariamente rutas desde o hacia varios municipios de Cundinamarca y ciudades como Girardot, Ibagué, Neiva, Armenia, Cali, Pasto, pues allí en las últimas horas, en la zona de salida de la terminal, la policía capturó a un hombre tras encontrar 1 kilo de marihuana dentro de la maleta que llevaba cuando esperaba un taxi para salir de la terminal. El reporte lo entregó esta madrugada a Blue Radio la teniente coronel Adriana Ruiz. Ella es comandante de la estación de policía de la terminal sur de Bogotá.
8: En el marco de las actividades de registro y control adelantadas por la Policía Nacional en la parte externa del terminal sur, fue capturado un ciudadano por el presunto delito de tráfico de estupefacientes. Durante el procedimiento de verificación, los uniformados hallaron en su poder una bolsa plástica con aproximadamente 1 kilo de marihuana. El capturado fue informado de sus derechos y puesto a disposición de la autoridad competente. Continuaremos fortaleciendo las acciones de prevención y control para garantizar la seguridad y convivencia de todos los ciudadanos.
6: Néstor, el alijo estaba oculto en una bolsa plástica, como dijo la coronel, y tendría un valor cercano a los 2 millones de pesos en el mercado ilegal, según estimaciones basadas en valoraciones hechas por la Policía Nacional en otros decomisos de sustancias ilícitas. Desde las calles de Bogotá, Javier Segura, Blue Radio.
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5: Buenos días, son las 5 de la mañana, 15 minutos.
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5: Francia está desde hoy a la vanguardia de los países en la Unión Europea que prohíbe el acceso de niños hasta 15 años, todos los menores de 15 años, que quedan inhabilitados para utilizar las redes sociales. Una cadena de países, una prohibición que viene en dos etapas, que pone a Francia a la vanguardia internacional. Desde Europa, a esta hora, Silvia Carrasco.
8: Sí, Néstor, ¿qué tal? Muy buenos días. La verdad es que esta es una tendencia global a la que se suma Francia y que lo ha hecho aceleradamente porque el presidente Emmanuel Macron quería dejarlo esto como una huella importante de su propio mandato que termina en mayo del próximo año. Esta ley fue aprobada por amplia mayoría en ambas cámaras del Parlamento francés y va a entrar en vigor a partir del 1 de septiembre. Así se escuchaba la aprobación en la Asamblea Nacional.
9: Le scrutin est clos. Votant 426,
8: dice, el escrutinio está cerrado y el proyecto se aprueba por amplia mayoría, y ahí es cuando da los números de esa mayoría. La verdad es que es un tema más o menos difícil de poner en marcha, pero así se las ha arreglado Francia. Primero que nada, nadie menor de 15 años puede abrir una cuenta en redes sociales a partir del próximo 1 de septiembre, y los teléfonos móviles están prohibidos. Antes estaban prohibidos solamente en la primaria y ahora pasa a todos los institutos, o sea, tanto en la escuela primaria como secundaria van a estar prohibidos los teléfonos móviles. Le llama la atención, sí, porque el presidente Emmanuel Macron, que está prohibiendo el uso de las redes sociales, donde celebró la noticia fue en las redes sociales. Dice, lo había prometido y ahora se ha votado. Las redes sociales estarán prohibidas para los menores de 15 años que regresen a clases, era lo que decía. ¿Qué es lo que nos dice la historia reciente, Néstor? Hay países que ya han puesto en marcha este tipo de prohibiciones. El primero, el pionero en esto fue Australia, que prohibió el uso de muchas redes sociales, pero también aplicaciones a menores de 16 años. Hace poquito el Reino Unido adoptó una ley similar, incluso con más restricciones, porque en el Reino Unido la ley prohíbe el uso de redes sociales hasta los 16 años, y a los chicos de 16 a 18 años les impone un toque de queda. O sea, las redes sociales no pueden prestar servicio para gente que tenga entre 16 y 18 años entre las 6 de la mañana, entre las 12 de la noche y las 6 de la mañana, o sea, para respetar las horas de sueño. Y el Canadá también adoptó medidas similares, pero también hay varios países europeos que están caminando en esa ruta. Está Italia, Polonia, Portugal y España elaborando medidas similares. Incluso la ley en Francia fue asesorada por la Unión Europea. ¿Por qué? Para que veamos lo difícil que es que en un país tome decisiones de este tipo, porque no hay ninguna de estas redes sociales que tenga sede en Francia, y las decisiones de la Asamblea Nacional o del presidente de Francia solo pueden regir dentro de Francia. Por lo tanto, tiene que ayudarle ahí la Unión Europea para poder usar sus propias leyes para alcanzar a estas empresas, porque no hay ningún tipo de multa ni penalización ni a los padres ni a los niños. Las multas y penalizaciones caen sobre las empresas. Esta ley ha tenido detractores, uno de ellos Elon Musk, que propietario de la plataforma X, que ha calificado estas leyes como una forma encubierta de controlar el acceso a Internet. También estuvo en contra de esta ley los legisladores de la Francia Insumisa, que son los partidos de extrema izquierda allí en Francia. dijeron que iban a votar en contra porque, según ellos, lo que se amenazaba era el principio de anonimato en línea. Es lo que los que se han opuesto, pero hay que ver también un poquito más lejos de qué es lo que está pretendiendo Francia con esto, porque Francia tiene una postura muy firme de tratar de conseguir soberanía tecnológica frente a Estados Unidos y China. Sabemos que es el único país nuclear, por ejemplo, de Europa, porque el resto dependen de Estados Unidos, pero que ellos son absolutamente autónomos. También quieren en redes sociales empezar a generar sus propias redes sociales autónomas de las de Estados Unidos y también de China, Néstor.
5: Silvia, gracias. Colombia está, por supuesto, en mora de todo eso, o prohibir redes sociales para niños, o el toque de queda, que es una posibilidad, o reglamentar de alguna manera ese mundo de redes sociales para los menores de edad. Son las 5 de la mañana, 20 minutos. Anoche tarde, el gobierno declaró el estado de desastre nacional ante la inminencia del fenómeno del Niño, que llegará a Colombia con mucha fuerza a finales del próximo mes de agosto. Esta decisión, que el gobierno se demoró en tomar, busca anticipar los efectos por una sequía, también por eventual efecto sobre la producción de alimentos o la generación hidroeléctrica por el riesgo de un apagón. Hubo un consejo de la Unidad de Gestión de Riesgo en donde estaba conectado virtualmente el presidente Petro desde algún lugar de Bogotá. Hablando sobre esa declaratoria, quien es el director de esa Unidad de Gestión de Riesgo, fue allí de donde se robaron cientos de miles de millones de pesos al comienzo de este gobierno. Se llama Mauricio Pava.
10: Artículo 16 de la ley 1523, las entidades de más son invitadas. Señor presidente, acabamos de aprobar por unanimidad del Consejo Nacional de Gestión de Riesgo de Desastres la recomendación para que sea adoptado por decreto la declaratoria de desastre nacional por la inminencia de un fenómeno del Niño con graves consecuencias para el país. 2026-2027.
5: Y van a entregarle a esta Unidad de Gestión de Riesgo 4 billones de pesos, según dijo en este consejo de la unidad el propio presidente Gustavo Petro.
11: Todo se tiene que dedicar a salvar la vida en Colombia en los meses de diciembre, la vida de la gente en Colombia. Diciembre, enero, febrero y marzo del año entrante. Ojalá ayude a Abelardo, pero si no ayuda, lo hicimos nosotros, desde aquí y desde ahora. Porque es nuestro deber, nuestra responsabilidad. Así seremos recordados, incluso en nuestro final de gobierno. Los 4 billones que están en el Ministerio de Hacienda sin haber sido transferidos como vigencias futuras, compromisos de la nación en los próximos años, y que se pueden materializar en un solo acto financiero.
5: Había
11: en el presente.
5: Allí ministros, estaba el ministro de Hacienda, estaba el ministro del Interior, tomando nota alrededor de cómo intentan enfrentar el fenómeno del Niño, que es un problema que en realidad le dejan con riesgo de apagón al próximo gobierno, inclusive sobre producción de alimentos, en caso de que haya una sequía prolongada durante este segundo semestre que acaba de comenzar. El presidente Gustavo Petro.
11: Que necesitamos antes que nada es producir alimentos para la gente. Lo que queme el sol, tenemos que reemplazarlo ahora mismo. Con cultivos en otras zonas, en otras partes. Ahí donde está la hoja de coca, que ya es un éxito, 25 mil hectáreas le cumplía a Trump antes de terminar mi gobierno. Porque hay 25 mil hectáreas en proceso de certificación, pero ya sabemos que son 30.
5: Y termina hablando, como suele ser habitual en él, el presidente Gustavo Petro, desde algún lugar no identificado. A propósito de esta Unidad de Gestión de Riesgo, anuncia nuevo director. La verdad es que estas medidas que está tomando el presidente Gustavo Petro son, por supuesto, tardías. La crisis tendrá que manejarla el gobierno de la Espriella, que por coincidencia ayer había estado en Medellín, entre otras cosas, anunciando a un paisa, un experto, el doctor Tamayo, que va a estar al frente de la Unidad de Gestión de Riesgo. Muchos anuncios, muchos guiños en la visita del presidente de la Espriella a Medellín. Héctor Santamaría.
12: Pues Néstor, buenos días. Entre los temas importantes que se anunciaron desde Medellín, sin duda será quienes acompañarán al presidente electo Abelardo Elasprella desde el 7 de agosto, donde luego de los escándalos que ha tenido la unidad de gestión del riesgo, fue anunciado el geólogo antioqueño David Santiago Tamayo, que asumirá como director de la unidad, donde es ingeniero geólogo con magíster en gestión del riesgo de la Universidad de Antioquia. Se ha desempeñado inicialmente en la unidad municipal de gestión del riesgo de Sabaneta y llegó a estar en el departamento de gestión del riesgo de Antioquia, antes llamado Dagran, hoy con Dapar y hoy conocido como Dagran. Desde Plaza Mayor, además, el presidente Abelardo Elasprella anunció el nuevo embajador de Colombia en México, que será el antioqueño también, Mauricio Tobón, economista, es candidato a la gobernación de Antioquia y quien fue director del Instituto para el Desarrollo Antioquia IDEA.
13: Nuestro próximo embajador en México será un hijo de esta tierra, Mauricio Tobón, empresario y amigo. Bienvenido, embajador Tobón, al gobierno del Tigre, al gobierno de la Patria Milagro. Segundo anuncio importante, el nuevo director de la Unidad Nacional de Gestión de Riesgos será el ingeniero geólogo antioqueño David Santiago Tamayo Roldán. Un hombre de todas las condiciones y todas las calidades y toda la honradez para llegar a limpiar ese nido de bandidos que se tomó esa institución y para hacer la labor misional que corresponde.
12: A estos nombramientos, Néstor, de antioqueños en el gobierno de Abelardo Elasprella, que ya son 8, se suman, recordará usted, la hermana del alcalde de Medellín, Federico Gutiérrez, Juliana Gutiérrez, como ministra del Deporte, Pablo Alguín, ministra de Cultura, la ministra de Minas y Energía, María Noemí Arboleda, el secretario general, Carlos Ríos, Jorge Haller, embajador de Colombia en Venezuela, y el director de ProColombia, Jaime Uribe. Otros anuncios fueron el del sacerdote dominico Fray Gerardo Torres Castro, es un sacerdote, educador, defensor de los derechos humanos, y se sirvió como rector de la Universidad de Santo Tomás en la sede aquí de Medellín y es asesor del Centro Nacional de Memoria Histórica. Además, el ex senador Carlos Felipe Mejía, como el nuevo embajador de Colombia en España, es ingeniero agrónomo y cuenta con una maestría en el gobierno y gestión pública. Pero además de los nuevos miembros del gobierno electo, pues el presidente electo siguió con los elogios de Medellín y Antioquia e insistió que se debe replicar lo que se hace en esta zona del país. Durante el encuentro, en medio de la reunión, fue el propio alcalde de Medellín, Federico Gutiérrez, haciendo la solicitud formal que la sede de Colombia del Escudo de las Américas, que es un acuerdo con el gobierno binacional de los Estados Unidos, pues para enfrentar el narcotráfico y las estructuras criminales, sea en Medellín.
14: Dentro de su conversada con el presidente Trump, con Marco Rubio como secretario de Estado de los Estados Unidos, entra Colombia.
12: Eso después lo hizo oficial, sin embargo también dijo que la sede ProColombia se traslada a su sede principal a Medellín y que además de las sedes alternas ya no solamente será Barranquilla, sino también en Cali y en Medellín, en donde estará en el Palacio Rafael Uribe Uribe, esto por una invitación que le hizo la gobernación de Antioquia. Temas importantes, además de infraestructura y salud, se trataron en las 4 horas de reuniones aquí en la capital antioqueña, Néstor, en esta reunión de Empalme. Medellín, el Valle Aburrá, a esta hora tiempo seco, 17 grados de temperatura.
5: Ya se fue de Medellín el presidente Elasprella, Héctor, ¿verdad?
12: Sí, señor, salió ayer después de la reunión y hoy estará en Montería.
5: Guiños para Medellín y para Antioquia, 5 de la mañana, 27 minutos, hablando del fenómeno del Niño que ya comenzó, aunque los efectos fuertes se van a sentir desde agosto, septiembre y hasta comienzos del año entrante. Ese fenómeno del Niño está causando esta mañana grandes incendios forestales en España y Francia, que se suman a las alertas para no estar en las calles en países como Grecia o Japón. Así que el fenómeno, la sequía que viene, va a ser intensa en diferentes partes del mundo, desde Europa. Enrique Rodríguez.
15: ¿Qué tal, Néstor? Buenos días. Según la Organización Meteorológica Mundial, desde el 11 de junio oficialmente comenzó la temporada del Niño. Pero, como bien señalaba, los efectos más devastadores se calcula, porque es una estimación, podrían sentirse a partir del próximo mes de agosto y el próximo mes de septiembre. Pero estamos hablando de un escenario sin precedentes. Este evento, el del Niño, tiene alrededor de un 90% de posibilidades de convertirse en el más intenso jamás registrado. Para que nos hagamos una idea, esta proyección indica que las temperaturas del Pacífico ecuatorial podrían alcanzar hasta 3.6 grados Celsius por encima del promedio histórico. Así que este evento va a evolucionar rápidamente hacia esa fase fuerte en los próximos 2 meses. ese fenómeno del Niño podría provocar los fenómenos que hemos venido contando, olas de calor extremas, sequías e inundaciones en distintas regiones del mundo, Colombia tan particularmente, pero también toda la región ecuatorial. Y de hecho, esta mañana se preguntan en los medios de comunicación, por ejemplo, africanos, si África está preparada para el fenómeno del Niño, que también afecta allí, porque ese continente, África, es el que más se calienta de todo el mundo. Como decías, aquí en el continente europeo, los ojos están puestos en varios incendios forestales. El más grave, el más importante que se vive en el continente, lo estamos viviendo en una localidad que se llama La Mierla, en la Sierra Norte de Guadalajara, es decir, a unos 100 kilómetros aproximadamente de la capital de España, de Madrid. Allí se ha desplazado esta mañana el presidente del gobierno, Pedro Sánchez, y ha dejado estos datos que son enormemente preocupantes.
16: Quiero recordar que en lo que llevamos de año, llevamos sufridos 22 grandes incendios. 22 grandes incendios. Para que nos hagamos una idea, en comparación con el año pasado, estamos hablando de 4 veces más. Más de 100.000 hectáreas calcinadas como consecuencia del incendio, o de los incendios en toda España. Esa es la media anual que sufría España en la última década.
15: Este incendio ha quemado por el momento 32.000 hectáreas de monte bajo y de cultivos. En Francia, por ejemplo, los ojos están puestos en un incendio, para que se hagan una idea de la diferencia de superficie quemada, el más grave incendio en ese país está quemando 1.700 hectáreas. Pero el calor no solo afecta, como señalaba Néstor, a los incendios forestales, también afecta, y de qué manera, a la vida cotidiana. Grecia, que no es un país precisamente no acostumbrado a estas temperaturas, acaba de prohibir los trabajos en exterior en las horas centrales del día. Allí, como en Japón, las temperaturas superarán en las próximas horas los 43 grados, Néstor.
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17: A las 5 de la mañana, 30 minutos, actualizamos las noticias aquí en Blue Radio. Un camión se volcó en la avenida calle 13 con carrera 123 en la localidad de Fontibón, en el occidente de Bogotá, y mantiene restringido el paso por un carril en sentido occidente-oriente. Esta tarde está convocada una besatón frente al Centro Comercial Andino en protesta por el hecho de homofobia, registrado el fin de semana pasado cuando un vigilante de seguridad privada exigió el retiro de una pareja de jóvenes homosexuales por darse un beso. Hoy la vía Cartagena-Barranquilla amanece bajo el control del Invías, que a medianoche asumió la operación de ese corredor de carga y de sus peajes tras la reversión de la concesión. El gobierno adjudicó licitaciones por 564.958 millones de pesos en los corredores férreos Bogotá, Belincito y Pacífico. La familia de Celeste Valentina, la niña de 2 años asesinada con un disparo en la cabeza en Polo Nuevo Atlántico, habría recibido extorsiones en las semanas previas al ataque, según información del diario El Tiempo. El juzgado civil del circuito de Aguadas Caldas confirmó la orden de arresto contra el interventor y el gerente de la nueva EPS por descartar una tutela de un menor de edad diagnosticado con hidrocefalia y toxoplasmosis congénita. La Corte Suprema de Justicia le dio un ultimátum a nueva EPS, tendrá 60 días para que el agente interventor, junto con la Superintendencia de Salud, el Ministerio de Salud y la Presidencia de la República, diseñen una estrategia para cumplir gradualmente los fallos de tutela relacionados con prestación de servicios de salud y entrega de medicamentos, priorizando a los pacientes en condiciones de mayor gravedad. El ex senador Arturo Char irá a juicio por concierto para delinquir agravado y corrupción al sufragante agravado. La Corte Suprema de Justicia lo señala de integrar un entramado criminal para manipular el resultado de las elecciones al Congreso del 2018. Su defensa sostiene que las pruebas, incluido el testimonio de Aida Merlano, están siendo valoradas incorrectamente. La Fiscalía pidió enviar a la cárcel a los 8 imputados por el caso de Lili Pink, entre ellos el cofundador de la marca, Max Abadi. Hoy fue oficializada la acusación por contrabando y lavado de activos, cargos que ninguno de los implicados aceptó. Investigan un presunto feminicidio en Valledupar. El cuerpo de Yaslady María Martínez Jiménez, de 31 años, fue hallado semidesnudo y con signos de violencia en una zona de vegetación densa. 11 de los 16 congresistas de las Curules de Paz de la Cámara de Representantes expresaron su apoyo al gobierno entrante de Abelardo de la Espriella. Ecuador anunció el inicio de operaciones coordinadas contra el narcotráfico con el gobierno de la Espriella, con el objetivo de fortalecer la seguridad en la frontera binacional. Nicolás Maduro y su esposa Cilia Flores asistirán hoy a una nueva audiencia de revisión del proceso penal abierto en su contra, con cargos por conspiración para cometer narcoterrorismo e importación de cocaína. Maduro fue capturado por fuerzas de Estados Unidos en Caracas en enero pasado, lo que puso fin a su mandato y dio paso a Delcy Rodríguez como presidenta. Esa vista de juicio va a ser el día de hoy en Nueva York. Y Estados Unidos completa 11 noches de ataques contra Irán y afirma que el Estrecho de Hormuz sigue abierto al tránsito de buques comerciales, pese a los ataques iraníes contra más de 30 embarcaciones en los últimos 3 meses. Washington asegura haber facilitado desde principios de mayo el paso de unos 900 buques comerciales y 450 millones de barriles de crudo. 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

0: Es una madrugada muy oscura. Bienvenidos, buenos días. Son las 5 de la mañana, 35 minutos. Para quienes llegan a esta hora desde Mañanas Blue con noticias de Colombia y el mundo. También a esta hora temas de conversación en las redes sociales. Camila Carvajal.
1: Néstor, oyentes, buenos días. En redes sociales hay esta mañana una conversación producto de los estrenos en la televisión colombiana. Aquí en el canal Caracol, numeral Yo Me Llamo. Usted sabe que ahora no solo se ve el programa en la pantalla, en las redes sociales, sino que la gente en tiempo real va comentando cómo les va a estos programas. En este caso, al reality de la televisión colombiana, numeral Yo Me Llamo, al otro lado.
0: Mismas presentadoras, un jurado nuevo anoche, ¿no?
1: Sí, señor, y además el lobito que se roba la atención en redes sociales. De nuevo, Cheveroni, que se está robando la atención y de lo que se habla en redes sociales, promete este año, pues el reality, escoger a los mejores imitadores, como siempre, de la televisión colombiana. Le decía, al otro lado, numeral Master Chef Celebrity.
0: ¿Es hijo de Diomedes Díaz?
1: Sí, sí, creo que sí. El del Dayan, que le hizo además homenaje a uno de los grandes de la música popular que falleció el año pasado en el accidente de avioneta.
0: Jason Jiménez,
1: sí señor, y por eso es tendencia. Y le decía finalmente que del otro lado, en los estrenos de la televisión colombiana, numeral MasterChef Celebrity Colombia. Así que la gente está hablando de esa, que es la nueva parrilla en la televisión. Esa es una tendencia muy fuerte a esta hora en las redes sociales, en especial en TikTok, en Facebook y en X. También es tendencia, Néstor, el presidente Gustavo Petro. ¿Dónde estaba ayer el presidente? Es la pregunta. La que usted va a ver a continuación es la fotografía de el que llamó la Casa de Nariño el Consejo de Unidad de Gestión del Riesgo, donde se evaluaron los efectos del fenómeno del Niño. La fotografía fue tomada en la Casa de Nariño, publicada durante la transmisión en vivo del Consejo. Se ven los ministros que están todos en la mesa larga y la pantalla con el presidente Gustavo Petro.
0: El presidente
1: estaba
0: Petro
1: conectado por Zoom.
0: No solo no estaba en la Casa de Nariño, sino que se ausenta un rato largo y después aparece, y ahí se generan muchas preguntas.
1: Todo el consejo duró 2 horas 33 minutos. El presidente Petro dio el discurso comenzando la transmisión, luego se cae la señal o no está conectado en la señal y vuelve a las 2 horas 10 minutos y regresa con cambio. Se quitó el buzo, tiene ahora, primero estaba de buzo rojo, luego de blanco, y aparece con esta imagen, Néstor, que dicen en redes sociales, son los labios rojos, que si tenía un filtro de la aplicación en la que estaba conectado, que dónde está el presidente. Mejor dicho, la pregunta es, ¿dónde estaba ayer el mandatario colombiano? Porque por ser el jefe de Estado, en redes sociales se están preguntando por eso.
0: Mi pregunta es, ese pico que le dieron anoche al presidente Gustavo Petro, ¿de dónde salió el presidente Petro? ¿Por qué no estaba en la Casa de Nariño en una reunión oficial con todo su gabinete?
1: Sí, señor. También es tendencia doña Francia Márquez, la vicepresidenta de Colombia. Esta tendencia es un eco del discurso del presidente Petro en el sur de Bogotá el 20 de julio, el lunes, por el momento en el que habla de su gobierno y la inclusión de los negros, y le toca el hombro a la vicepresidenta Francia Márquez. Ese momento, cuando ella reacciona, intenta alejarse. Sí, se ve que está incómoda cuando además él pone su mano en el hombro. Es muy viral y es tendencia Francia Márquez producto de eso. Cuando ya faltan 16 días para acabar el gobierno, la gente en redes sociales habla de la relación, de la manera en la que terminó esta relación Petro Márquez. Y para terminar, también de política, Senado, Uribe y Centro Democrático, el eco digital de la elección de Honorio Enríquez como presidente del Congreso.
0: Muy bien, Camila, gracias. A propósito del gobierno, hace el último intento, este también será en vano, tiene cero posibilidades, pero es una constancia para la historia de una reforma tributaria que fue presentada ayer. Faltando 15 días para terminar el gobierno, a punto de que comience un gobierno de una diferente tendencia política, por supuesto, no le van a aprobar al gobierno, no se lo hicieron durante los años anteriores, menos en este momento, una reforma tributaria que presentó el ministro de Hacienda, con la que aspira a recoger casi 22 billones de pesos. Una reforma tributaria que establece IVA para la compra de gasolina y diésel. Hoy está en el 5%, subiría notablemente la gasolina porque el IVA es de 19%. Gradual en 2 etapas. Para la historia, porque digo no va a ser aprobada, incrementa el impuesto a cigarrillos, a vapeadores, a juegos de suerte y juegos de azar, para recoger estos 21.9 billones de pesos. Lo explica el ministro de Hacienda, Germán Ávila.
2: Es una propuesta progresiva en donde lo fundamental del esfuerzo tributario y del esfuerzo de nuevos ingresos para el gobierno deben salir de los grandes patrimonios, de las grandes rentas que existen en una minoría muy excluyente del país. Por esa razón, el eje de la propuesta de reforma tributaria tiene como planteamiento central el establecimiento de nuevas medidas de patrimonio, de impuesto al patrimonio y de impuesto a la renta.
0: Digo que es para la historia porque esta es la filosofía, clavar, castigar, poner más impuestos a quienes más tienen, que ha sido la forma de actuar del gobierno. Castigar el éxito, dice el ministro de Hacienda, que no es cierto, que no se meten con la canasta familiar. Claro, ponerle IVA a la gasolina y al diésel derivaría inevitablemente en aumento de todos los productos de la canasta familiar, pero adicionalmente plantea impuestos al consumo de bebidas alcohólicas también hasta de 19%. El director de la DIAN, Carlos Betancur.
3: Que ese aumento de la tasa del 16% al 19% para bienes de consumo finales de lujo, entran yates y autos de lujo solamente, entonces es una cosa progresiva. Hay una apuesta también por poner un impuesto al consumo a las entradas a conciertos cuya boleta supere los 500 mil pesos, que nos parece razonable, ¿cierto? Y el impuesto a los combustibles, es el IVA a los combustibles, ¿cierto? Hay un proceso muy largo, como ustedes saben, que no es de este gobierno, sino de atrás. Pero este gobierno hizo el mayor esfuerzo por tratar de...
0: Y volverían a subir notablemente, tendríamos gasolina casi a 20 mil pesos si le aprueban este último capricho del gobierno. Lo de las bebidas alcohólicas no es para ricos. Vino, ron, whisky, que no solo consumen los ricos en Colombia. No el único proyecto que presentó el gobierno, también una reforma laboral que incorpora artículos que están pendientes, por ejemplo, la jurisdicción agraria, que se hundió por falta de trámites, lo explica la senadora del petrismo Esmeralda Hernández.
4: Pues bueno, yo claramente creo que es un proyecto complejo de tramitar, pero lo que queda absolutamente clara es la intencionalidad del pacto histórico y del gobierno actual, y es que más allá de pensar en quién tiene la competencia o a quién le conviene que le vaya bien en la economía, pues estamos buscando es que le vaya bien al país. Es decir,
0: reforma educativa, reforma laboral, faltando 15 días para terminar el gobierno, todo por supuesto un canto a la bandera sobre la reforma a la salud. Que habla el ministro de Salud, Guillermo Alfonso Jaramillo, el hombre que pasará la historia por destruir, desbaratar el sistema de salud en Colombia.
5: ¿Cuál era la cosa importante? Que no iban a recibir recursos, no iban a administrar recursos y que no iba a haber integración vertical. Nosotros vamos a seguir insistiendo en esos puntos que son, que nos parecen fundamentales, porque desafortunadamente lo que hemos encontrado en todos los temas de las EPS es que cuando los recursos no llegan directamente a quien hace y presta los servicios, se presentan todas estas dificultades que se han encontrado.
0: Sobre la reforma tributaria, pocas, poquísimas, casi nulas posibilidades de que sea aprobado. 0.001% vendrá las apuestas alrededor de la aprobación de esta nueva tributaria. Víctor Grosso.
6: Néstor, buenos días. Aunque el ministro de Hacienda, Germán Ávila, durante la presentación de la última reforma tributaria del presidente Gustavo Petro, indicó que el proyecto recaerá principalmente sobre las grandes rentas y patrimonios, mirando los 32 artículos se encuentran cosas totalmente diferentes que impactan a personas inclusive de ingresos bajos. Claro, efectivamente hay mayores cargas para los más ricos, pero también hay medidas que encarecen los precios de los combustibles y esto impacta a ricos y pobres. El IVA a los licores que aumenta del 5 al 19% es otra de ellas. El IVA del 19% permanente para las apuestas en línea no necesariamente afecta a los más pudientes, así como el impuesto al consumo del 19% en la boletería de conciertos y eventos deportivos. Los cigarrillos también subirán de precio si es aprobado este proyecto, entre otras iniciativas, y aunque muchas de ellas parecen bien intencionadas para desincentivar las emisiones generadas por combustibles y crear conciencia sobre productos nocivos para la salud, evidentemente no impactarán solo a los más pudientes. Al margen de todo eso, en este momento sí se necesitan proyectos que aumenten los ingresos de la nación o reduzcan reduzcan el gasto público para mitigar la crisis fiscal del país. Sin embargo, casi todas estas propuestas ya fueron negadas en los últimos años por el Congreso, por lo que es nula la probabilidad de que esta reforma tributaria sea aprobada. Víctor Grosso, DataIFX.com.
0: Entre otras cosas porque la discutirá un Congreso en el que el partido, el Pacto Histórico, es una bancada importante, tiene 26 congresistas, pero minoritaria frente a la bancada de gobierno, que está en plan de sanar las heridas después de la elección del nuevo presidente del Congreso, que es Honorio Enríquez, del Centro Democrático, pulso que ganó el expresidente Álvaro Uribe. Tomando nota de lo que pasó políticamente, diciendo que él no tenía candidato, que le abona al Congreso la independencia en este momento, declaración del presidente Abelardo de la Espriella.
7: Respeto plenamente la autonomía del Congreso de la República y la independencia de las ramas del poder público. Así actúa un verdadero demócrata y yo lo soy. La verdad es que siempre quise que el doctor Enrique Gómez me impusiera la banda presidencial. Es mi amigo, compañero de lucha. Sin embargo, por un principio de equilibrio institucional, entendí que lo correcto era desistir de esa idea, considerando que su hermano será mi ministro de Hacienda.
0: Sanando las heridas que quedaron, el nuevo presidente del Congreso ya habló con el presidente de la Espriella, dando garantías para todos, declarando la neutralidad y la independencia, que es muy importante para el gobierno que viene. El senador Enríquez, Honorio Enríquez, nuevo presidente del Senado.
8: ¿A usted le parece normal que el presidente Petro llame a su bancada, los petristas del Congreso, a que voten por un uribista? Por supuesto que eso no es normal.
9: No, no es normal.
8: No digo que esté mal. No digo que esté mal, pero por supuesto no es normal.
9: Usted me diga que hay un acuerdo, no lo hay, pero no es normal. Fueron como se fueron suscitando los hechos en torno a la no quiero utilizar un término que suene fuerte, pero diría yo, al pretender...
0: De esa curiosa coalición temporal que se armó antenoche, que fue la que le dio el triunfo al petrouribismo, que fue así como lo bautizaron, la verdad es que no es una alianza, fueron intereses comunes en el momento de votar. Anoche, en la reunión pública en el Consejo de Ministros, el presidente Petro la emprendió contra el nuevo ministro del Interior, Rodrigo Lara.
10: Lara, hijo de un valiente colombiano que yo respeto mucho y que alcancé a conocer, Rodrigo Lara Bonilla, que jamás hubiera imaginado enfilarse bajo las filas de la esvástica y de la vendetta. Miren, la vida va a estar contradicha por un fenómeno humano que se llama crisis climática.
0: Que la bandera de Lara es la esvástica, que era la bandera del nazismo alemán, por supuesto es un despropósito. En fin, allí nace otra pelea política del presidente Petro con quien va a manejar la política del nuevo gobierno. Tras la elección, Honorio Enríquez, está el cambio del mapa político en el Congreso, con el que vendrá una nueva relación con el gobierno entrante, Valentina Herrera.
11: Hola Néstor, buenos días. El congresista Honorio Enríquez, recién elegido presidente del Senado, confirmó que efectivamente el presidente electo, Abelardo de la Espriella, lo llamó como él había anticipado. Una llamada que sirvió para solucionar cualquier tensión que haya quedado luego de la elección de la mesa directiva del Congreso de la República. Según contó Enríquez a través de redes sociales, además de agradecer esa llamada, se comprometió a priorizar el respeto por la Constitución y a garantizar los derechos de cualquier bancada. No importa si es de oposición, si es independiente o de gobierno como la suya. Recordemos que él hace parte del Centro Democrático. Dice Enríquez que ahora la relación será de colaboración armónica entre todos los poderes públicos. En esa línea, desde Medellín, Rodrigo Lara, ministro del Interior designado y al que no le funcionó su gestión para que Alfredo de Luque llegara a ser el presidente del Senado, contó que también llamó a Honorio Enríquez, que hablaron en muy buen tono y que ahora la prioridad será impulsar los proyectos en el Congreso. Dice Lara que ya no hay vanidades. Sin embargo, en el Congreso los movimientos son otros. 11 de los 16 representantes que hoy ocupan las curules de paz en la Cámara dieron y confirmaron su apoyo por el gobierno entrante de Abelardo de la Espriella, pidiendo políticas de paz serias para cada uno de sus territorios. Entre los firmantes de esta declaración está Jorge Rodrigo Tobar, James Mosquera, Karen López, Juan Carlos Vargas, entre otros. Mientras tanto, el próximo 28 de julio, la bancada del Partido Conservador se va a reunir para definir si es partido de gobierno o se declara en independencia. Algo que ya se puede anticipar es que apoyarán a Abelardo y la Espriella, teniendo en cuenta las declaraciones de varios de los miembros del partido, en especial del excongresista y presidente de la colectividad, Efraín Cepeda. Valentina Herrera, Blue Radio.
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0: En Estados Unidos, el presidente Trump está pidiendo más plata, más recursos, 70 mil millones de dólares para financiar la guerra en Irán. Con el estrecho de Hormuz esta mañana totalmente paralizado, otro militar muerto, ya son 18, en las últimas horas en esa guerra en el Golfo Pérsico. 550 desde Washington, Juan Camilo Merlano.
13: Néstor, buenos días. Bastante cara le está saliendo a Estados Unidos esta guerra, no solo por los militares muertos, los coletazos sobre el comercio mundial y precios del petróleo, sino por la plata que destinan para mantener andando la máquina de guerra. 37.500 millones de dólares, esto es 8.000 millones de dólares más del estimativo que se había dado en el mes de abril. Eso lo reveló el secretario de Defensa Pete Hegseth durante una audiencia en el Congreso, en la que de hecho el secretario estaba pidiendo una adición presupuestal al Pentágono por motivo de la guerra, una adición por 70 mil millones de dólares. Fue una audiencia en la que hubo varios choques y señalaron al gobierno Trump de haber fracasado lanzando la guerra en Irán.
14: Ours. I would take issue with your characterization that we didn't start, that we started this war. Iran started this war 47 years ago.
13: No estoy de acuerdo con la caracterización de que nosotros empezamos esta guerra. Irán empezó la guerra hace 47 años y han matado a miles de estadounidenses, incluyendo a nuestros hermanos en el campo de batalla en Irak, era lo que decía el secretario de Defensa en un intercambio con un senador demócrata. Horas después de esta audiencia, Estados Unidos lanzó una nueva ola de ataques en contra de Irán. Fue a las 8:15 de la noche, el día 11, de ataques consecutivos. Y el Comando Central publicó videos de aviones de combate despegando de la plataforma de portaaviones, bombardeando centros de operaciones iraníes, hangares, centros de almacenamiento de drones e infraestructura militar logística. Entre tanto, Irán está reclamando que atacó una base estadounidense en Kuwait. Este intercambio de bombardeos muestra que un cese al fuego está bastante distante. Sobre eso le preguntaron al presidente Trump en las últimas horas.
15: Mr. President, there are no signs that Iran is ready to stop fighting. So what is the plan? Is the plan to just keep bombing until they give up?
16: Why, do you know something that I don't know?
15: Well, they continue to attack our allies and kill
16: Americans. You don't know what the dialogue is behind the scenes, that they want to meet desperately to try and end it because they're getting decimated. You don't get that when you...
13: Bueno, allí le decía a la periodista que no hay señales de que Irán quiera parar los bombardeos, y el presidente Trump decía, ¿cómo sabes tú que no hay señales? ¿Acaso sabes algo que yo no sé? Ellos se quieren reunir de manera desesperada para tratar de acabar esto. No entiendes lo que estás diciendo, lo único que dices son mentiras porque perteneces a un canal falso, no sabes absolutamente nada, decía el presidente Donald Trump, quien añadía que Estados Unidos ha ganado completamente en Irán. Néstor.
0: Juan Camilo, 5:53 PM. En Bogotá se mantiene esta madrugada la huelga de centenares de escoltas de la Unidad Nacional de Protección que están en un plantón frente a la sede de su empresa en el sector de Puente Aranda. No va a haber una mesa de diálogo. El gobierno, el presidente Petro, inclusive el ministro de Trabajo, María Camila, están en plan de no dialogar porque consideran que la huelga no es legal.
17: Eso fue lo que les dijo Néstor, buenos días, ayer el ministro Sanguino a más de 500 escoltas de la UNP que están protestando básicamente por un decreto que a comienzos o a inicios de este 2026 creó más de 6.000 cargos por decreto. Ellos dicen que es a dedo, Néstor, están cuestionando un

0: el ingreso a la Unidad Nacional de Protección.
1: Como el presidente le echa la culpa de todo lo que no le sale bien a la derecha, aquí no es la excepción. Está diciendo que detrás de la huelga en la UNP está un sindicalista de derecha que se llama Wilson Devia. Hablando desde la sede, el director de la Unidad Nacional de Protección, Augusto Rodríguez.
2: Nosotros lo que logramos hablar por la reja con las personas que están en esta situación, parece que hubieran entendido que no se va a lograr nada, porque nosotros estamos trabajando es sobre decretos, no estamos en un proceso en el que se está generando una negociación, que eso es al principio, pues bien sea colectiva o singular. Sí, no.
1: Trabajadores de tres sindicatos instalaron allí carpas frente a la Unidad Nacional de Protección, intentando crear alguna clase de diálogo, protestando porque los escoltas, los nuevos, fueron elegidos a dedo por el gobierno. Sofía Vargas.
3: Muy buenos días, Néstor. Pues desde la noche de lunes, los sindicatos UT-UNP, ANALTRAC y SIMPROSEC instalaron un campamento frente a las instalaciones de la Unidad Nacional de Protección y en los alrededores de la sede en Bogotá. Los manifestantes están rechazando el nombramiento de cerca de 6.000 cargos creados mediante decreto a comienzo de este año y denuncian que varias vacantes provisionales estarían siendo asignadas sin un proceso abierto de selección. Justamente sobre este proceso, la Procuraduría adelanta una indagación solicitada por el presidente electo Abelardo de la Asprilla, quien aseguró que cerca de 900 cargos habrían sido provistos sin convocatoria pública. Al respecto, habló Gilberto Escalante, integrante de la Junta Directiva del sindicato SIMPROSEC.
4: Realmente nosotros no podemos arriesgar la vida de más de una persona, que es lo que prima, y aquí ya nos toca acudir a los entes judiciales para que los procesos que están en el camino, así sea a punta de tutela, se suspendan, ¿sí? Porque no veo cuál es el afán si en 4 años no hicieron esa normalización de esos cargos, los quieren hacer en 15 días.
3: Los sindicatos también cuestionan un contrato por más de 78 mil millones de pesos para la prestación del servicio de escoltas a personas protegidas por la entidad. Aseguran que mientras el esquema anterior cubría 10 zonas del país, el proceso actual solo contempla 2, que incluye Bogotá y algunos municipios de Cundinamarca, Cauca, Amazonas y norte de Santander. Aunque la dirección de la UNP descartó instalar una mesa de diálogo y la policía incluso intervino de forma violenta tras la orden del presidente Petro de desalojar a los manifestantes, las organizaciones sindicales insisten en una protesta y plantón pacífico, también que se abra un espacio de concertación y se revisen tanto los procesos de provisión de cargos como la licitación para la contratación de escoltas. Sofía Vargas, Blue Radio.
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3: Crisis en varios sectores en Colombia. La de anoche en la Casa de Nariño fue una muy extraña sesión en la que había algunos ministros y en la que el presidente Petro estaba virtual desde algún lugar de Bogotá, no se sabe desde dónde. El Consejo de la Unidad de Gestión de Riesgo discutió, votó el traslado de 4 billones de pesos que girará el Ministerio de Hacienda a la Unidad Nacional de Gestión de Riesgo, la entidad marcada con el índice de la corrupción que tendrá más plata en la recta final de este gobierno. Faltan apenas 2 semanas para que termine el mandato del presidente Petro. Tendrá esa Unidad de Gestión de Riesgo, inclusive la posibilidad de contratar directamente para atender la emergencia del fenómeno del Niño, ahora con la figura del desastre nacional. Bienvenidos, ya les vamos a hablar de los riesgos, lo sabe el presidente Petro, que anoche pidió transparencia. El gobierno quiere comprar paneles solares, hacer obras para evitar un racionamiento de energía, un corte de energía, escasez de alimentos en los meses que va a durar el fenómeno del Niño, que será seguramente hasta comienzos del año 2027, febrero, marzo, más o menos. El riesgo de apagón, los efectos del Niño son un problema que este gobierno Petro le entrega al gobierno de la Espriella, que a propósito, desde Medellín, nombró a un geólogo paisa, se llama David Santiago Tamayo, como director de la Unidad de Gestión de Riesgo, que tendrá que manejar con otra paisa, con la ministra de Minas designada, Noemí Arboleda, que era ella la mujer de XM, las consecuencias del fenómeno del Niño, un fenómeno que ya se vive en España, en Europa, que está causando, no por coincidencia, esta mañana incendios en 7 países de Europa, efectos inclusive en Egipto y en Japón. El nuevo director de la Unidad de Gestión de Riesgo es uno de los últimos nombramientos del presidente de la Espriella, que desde Medellín le está haciendo guiños y dándole cariño a los antioqueños. Fue el quinto empalme regional, anunció también a Ricardo Torres, que es fraile dominico, que será director del SENA, y a un empresario paisa, Mauricio Tobón, que será embajador en México. Pero no solo eso, Medellín será la sede de la estrategia, el escudo de las Américas, diseñada por los gobiernos de Colombia y Estados Unidos para enfrentar temas de narcotráfico. Y Medellín será también la sede de la oficina de ProColombia. Y Medellín será también una de las sedes alternas del gobierno para el presidente de la Espriella, que va a cogobernar desde Bogotá, mucho desde Barranquilla y un poquito desde Medellín y desde Cali, en donde va a tener oficina y va a estar yendo y viniendo permanentemente. Ese fue el último anuncio del presidente de la Espriella. El gobierno nuevo, el gobierno nuevo, en plan de tomar el toro por los cachos, en plan de hacer anuncios de gobierno. Y el gobierno viejo, intentando dejar constancias, digo gobierno viejo, quiero decir el gobierno saliente, que presentó ayer 8 proyectos de ley, reforma tributaria, reforma laboral, reforma a la salud, reforma educativa, todo lo que no hizo durante los 4 años de gobierno, lo vuelve a intentar, la verdad, Ricardo, con poquísima posibilidad de sacar adelante esa reforma tributaria, que quiere recoger casi 22 billones de pesos. Pocas posibilidades de que sean tramitados y aprobados estos proyectos que deja como constancia el saliente gobierno del presidente Petro.
4: Sí, Néstor, buenos días. Algunos dicen que como los malos estudiantes, apenas faltando 17 días para que se acabe el gobierno, intenta dejar más que cualquier cosa lo que usted dice, Néstor. Esta es una constancia porque ni el proyecto de reforma tributaria ni las otras 7 iniciativas tienen ninguna posibilidad de ser tramitadas en el Congreso de la República. O si se tramitan, muy seguramente van a ser hundidos por parte de las nuevas mayorías que se espera que acompañen al gobierno del presidente Abelardo de la Espriella, que se espera que llegue con sus proyectos. Debe presentar el nuevo gobierno, Néstor, una nueva reforma tributaria, ya lo anunció el ministro de Hacienda designado, Miguel Gómez Martínez.
3: Entre otras cosas, dice el ministro de Hacienda que esta reforma tributaria pretende castigar a los de siempre, a los más ricos. No es así, no exactamente. Es una reforma tributaria que aumenta el IVA para el consumo de gasolina y diésel, poniéndole IVA de 19%, quiere decir, tendríamos una gasolina casi a 20 mil pesos dentro de 2 años. Sería la última herencia del presidente Gustavo Petro. Gasolina que, por supuesto, no es para los más ricos. De gasolina viven también las motocicletas en Colombia. Y le pone IVA al ron, al trago, al whisky, a las bebidas alcohólicas. Sube IVAs a diestra y siniestra. Después, dice el ministro de Hacienda, es una reforma progresista. Bienvenidos, un gusto saludarlos. Les hablaré también sobre la condición del gobierno nuevo, subsanadas o están intentando subsanar las heridas que quedaron de la elección de Honorio Enríquez, que va a tener ahora, a partir de hoy, va a ejercer la presidencia del Congreso de Colombia. El presidente entrante, Abelardo de la Espriella, dice que no era su candidato el derrotado Alfredo de Luque, que su candidato original era Enrique Gómez, que era quien hubiera querido le impusiera la banda presidencial, pero que por cuenta del destino y él respeta la independencia del poder legislativo, el elegido es Honorio Enríquez, que le parece bien que no hay heridas con el presidente Álvaro Uribe, el jefe del Centro Democrático, que es una etapa que está por ver. Bienvenidos, hay jugadas políticas, hay nombramientos, les hablaré de cómo queda el gobierno con las nuevas mayorías. El senador barranquillero Arturo Char, a propósito, va a juicio a la Corte Suprema de Justicia, lo acusa de integrar un entramado criminal diseñado para manipular el resultado de las elecciones del 2018, herencia de la señora Aida Merlano. Y la Fiscalía pidió enviar a la cárcel a los acusados por Lili Pink, que es la empresa esta tan célebre en Colombia, entre ellas el cofundador de la marca Max Abadi. Hoy fue oficializada la acusación por los delitos de contrabando y lavado de activos. Una noticia de última hora anuncia OpenAI, la firma de ChatGPT, que es uno de los gigantes en el desarrollo de la inteligencia artificial, que a su junta directiva entra un colombiano, el hombre de Nubank, también paisa, David Vélez, el hombre que se ha convertido en una estrella en el mundo del sector privado
5: el internacional. El hombre, Néstor, que está detrás del mayor banco digital de Latinoamérica con 135 millones de clientes, un banco que fue fundado en 2013. Pues el anuncio de esta mañana en el mundo de las tecnológicas, en el mundo de la tecnología, llega desde OpenAI anunciando el ingreso de nuevos integrantes de la junta directiva y hay una silla para un colombiano. Es David Vélez. De momento eso no significa que sea una transacción, que signifique la llegada de Nubank o del doctor Vélez con dinero a OpenAI. Es solo el ingreso a la junta directiva, pero ya es un paso muy importante para saber que estará en una de las tecnológicas más importantes hoy en el planeta, en la empresa detrás del famoso ChatGPT.
3: Son las 6:08 a.m, el presidente Petro hablando desde algún lugar remoto. Dice anoche que el nuevo ministro del Interior, Rodrigo Lara, el hijo del ministro Rodrigo Lara, asesinado por la mafia, por Pablo Escobar, anda con la bandera de la esvástica, que es una ofensa, es la manera de decirle otra vez, por enésima vez, a sus contradictores que son nazis, o que son fachos, o que son fascistas. Por supuesto, la sorpresa es gigante, porque es la manera como el presidente Petro está dando sus batallas políticas, que también anoche volvió a hablar de fraude electoral. Bienvenidos, vamos a hablar esta mañana de la unidad de gestión de riesgo, de la inyección de 4 billones de pesos que le están dando para enfrentar el fenómeno del Niño. Noticias de Colombia y el mundo a partir de este momento. Enseguida, el resumen que preparamos en Voces y Sonidos en Mañanas Blue.
6: Señor presidente, acabamos de aprobar por unanimidad del Consejo Nacional de Gestión de Riesgo de Desastres la recomendación para que sea adoptado por decreto la declaratoria de desastre nacional por la inminencia de un fenómeno del Niño.
7: El gobierno Petro, en una sesión extraordinaria del Consejo Nacional de Gestión del Riesgo, aprobó la declaratoria de desastres para el fenómeno del Niño, que se va a extender hasta el primer semestre del año entrante. Javier Pava, director de la Unidad Nacional de Gestión del Riesgo, aseguró que las personas en condición de vulnerabilidad y la región Caribe serán las más afectadas. Según el ministro de Hacienda, Germán Ávila, esta declaratoria le da facultades al gobierno para trasladar los recursos y atender esta emergencia.
8: Esta declaratoria de desastres lo que nos permite es ser operativos para efectos de realizar traslados presupuestales, para hacer ajustes al marco de gasto de mediano plazo que en el momento de enfrentar la emergencia requiere hacer ajustes.
7: Y en medio de eso fue que el presidente Gustavo Petro regañó a Ávila y regañó a Pava por no haber ejecutado los recursos destinados con anterioridad y les ordenó que ahora 8 billones de pesos sean usados en la compra de paneles solares y en asegurar el agua potable.
9: Todo se tiene que dedicar a salvar la vida en Colombia en los meses de diciembre, la vida de la gente en Colombia. Diciembre, enero, febrero y marzo del año entrante. Ojalá ayude a Abelardo, pero si no ayuda, lo hicimos nosotros.
10: Nuestro próximo embajador en México será un hijo de esta tierra, Mauricio Tobón, empresario y amigo. Bienvenido, embajador Tobón, al gobierno del Tigre.
11: El presidente electo Abelardo de las Priella anunció 3 nuevos nombramientos que harán parte de su equipo de gobierno a partir del próximo 7 de agosto. El empresario Mauricio Tobón será el nuevo embajador de Colombia en México y el geólogo David Santiago Tamayo asumirá como director de la Unidad Nacional para la Gestión de Riesgos de Desastres.
10: Un hombre de todas las condiciones y todas las calidades y toda la honradez para llegar a limpiar ese nido de bandidos que se tomó esa institución.
12: Además, el fraile Ricardo Torres Castro será el nuevo director del SENA, sacerdote dominico quien fue rector de la Universidad Santo Tomás en Medellín y asesor del Centro Nacional de Memoria Histórica.
10: La sede principal del Escudo de las Américas, el convenio que vamos a suscribir con los Estados Unidos en lucha contra el crimen y el narcotráfico. Y la sede de Colombia la vamos a tener en Medellín, porque aquí en Medellín está la cabeza de la serpiente del narcotráfico y del crimen organizado.
13: La visita del presidente electo Abelardo de las Priella a Medellín estuvo cargado de anuncios en medio del empalme regional con autoridades de la región. En materia de seguridad, indicó que Medellín será sede nacional del Escudo de las Américas. De otro lado, también confirmó que ProColombia trasladará su sede principal a Medellín, misma ciudad que será la tercera sede de la presidencia.
10: Pues voy a ir a Bogotá, por supuesto, pero voy a estar en todas las regiones del país. Vamos a tener una sede alterna en Barranquilla, vamos a tener otra sede alterna en el suroccidente en Cali y una sede en Medellín.
14: En el cierre de su mandato, el gobierno del presidente Gustavo Petro decidió presentar una nueva reforma tributaria con la que se busca recaudar casi 22 billones de pesos. La iniciativa propone quitarle beneficios a quienes tienen dependientes económicos.
15: El ministro de Hacienda, Germán Ávila.
16: Es una propuesta progresiva en donde lo fundamental del esfuerzo tributario y del esfuerzo de nuevos ingresos para el gobierno deben salir de los grandes patrimonios, de las grandes rentas que existen en una minoría muy excluyente del país.
17: La tributaria hace parte de un paquete de 8 proyectos de ley que presentó el gobierno saliente para que se tramiten tras la renovación del Congreso.
18: El gobierno también volvió a radicar la reforma a la salud, insistiendo en eliminar la intermediación financiera de las EPS. El ministro de esa cartera, Guillermo Alfonso Jaramillo.
19: Seguiremos insistiendo en que el modelo tiene que tener como base no el negocio, sino la posibilidad clara de que sea un derecho a la salud de todos y cada uno de los colombianos.
20: El director de la Unidad Nacional de Protección, Augusto Rodríguez, descartó la posibilidad de instalar una mesa de diálogo con los sindicatos que mantienen cerrado el paso de personal en la sede de la entidad en Bogotá.
21: Ya hay decretos presidenciales que se están implementando, eso es lo que estamos haciendo. Por lo tanto, no es época de dialogar esto.
22: Para el presidente del Congreso, el senador por el Centro Democrático, Honorio Enríquez, su misión es dar garantías, entre ellas a la oposición.
23: El presidente de la República
0: Pública, las bancadas de gobierno, las independientes y la oposición pueden tener la absoluta tranquilidad que nosotros vamos a brindar todas las garantías necesarias para que el debate o los debates que se susciten se hagan en el marco de la constitución política.
22: Desde el gobierno electo buscan calmar las aguas con el Centro Democrático, el presidente de la Estrella.
1: Hombre, le dije, procede, consíguete los votos, construye los apoyos necesarios y cuenta conmigo. Lo mismo le dije al presidente Álvaro Uribe cuando conversamos sobre el tema. Le dije, presidente, estamos en democracia, que cada candidato se rebusque sus votos.
2: Por su parte, el ministro del Interior designado Rodrigo Lara se refirió a la conversación que tuvo con el senador Honorio Enríquez tras su victoria en el Congreso.
23: Ya hablamos con él, muy bien, divinamente. Lo importante son básicamente resolver los grandes problemas de los colombianos, trabajar armónicamente, aquí no hay vanidades.
24: Ecuador mantiene diálogos con el nuevo gobierno de Colombia para fortalecer la lucha contra el narcotráfico y el crimen organizado en la frontera. Así lo dio a conocer el ministro del Interior ecuatoriano John Reinberg.
25: El presidente Daniel Noboa ha tenido conversaciones, parte del equipo de Darín. Esto es un tema que debe comenzarse desde el día número uno. Esa es la voluntad que entiendo que el gobierno, el nuevo gobierno electo colombiano tiene. Acá estamos listos, las fuerzas están listas.
26: Y hay conmoción en Cali por el asesinato y la tortura de una mujer embarazada y su bebé. Se trata de María Camila Potosí, de 21 años, cuyo cuerpo fue hallado con signos de violencia en el sector del río Meléndez. Sus familiares la habían reportado como desaparecida desde el pasado 16 de julio, cuando organizaba su baby shower tras 8 meses de gestación. Las autoridades buscan a una mujer que ese día la transportó en una motocicleta.
27: Francia se suma a la tendencia global de prohibir las redes sociales a los niños. En una ley que se considera histórica, a partir del 1 de septiembre próximo en Francia se prohíbe el acceso a las redes sociales a los menores de 15 años. Las responsables de garantizar que la ley se cumpla son las propias empresas tecnológicas. Así Francia se suma a Australia, Reino Unido y Canadá, países que ya limitan las redes sociales con prohibiciones y toques de queda a los menores de edad.
28: El depuesto presidente Nicolás Maduro y su esposa Silvia Flores asistirán a lo que será la tercera audiencia de juicio para una revisión del proceso penal abierto en su contra por cargos de conspiración para cometer narcoterrorismo e importación de cocaína. Para esta audiencia se espera que se fije fecha para el inicio del juicio, esto luego que tanto Maduro como Silvia Flores se declararan no culpables ante la justicia estadounidense en enero pasado, luego de la captura de ambos por fuerzas norteamericanas y llevados a una prisión federal en Brooklyn. También se espera que en esta audiencia los fiscales y la defensa aborden la clasificación y preparación de las pruebas del caso, así como la presentación de mociones previas al juicio.
29: Mientras que Estados Unidos pide definir el cronograma del juicio en contra de Nicolás Maduro, a quien nunca reconocieron como presidente legítimo de Venezuela, el gobierno Trump está pidiendo una especie de blindaje jurídico para Delcy Rodríguez, vicepresidenta de Maduro, por sí considerarla como jefe de Estado legítima de Venezuela. Eso se ve en una carta que envió el Departamento de Estado al Departamento de Justicia pidiendo que se desestime cualquier caso en contra de Delcy Rodríguez porque es una jefe de Estado, porque es la presidenta legítima de Venezuela y posee inmunidad que es reconocida por el Departamento de Estado.
30: Tras finalizarse el Mundial, volvió el fútbol colombiano en la Copa Colombia. Atlético Nacional derrotó 2-0 a Tigres en el debut de Lucas González como entrenador verdolaga. La jornada también dejó victorias como la de Inter de Bogotá 1-0 sobre Inter de Palmira. Tolima se impuso 2-1 frente al Deportes Quindío. Bogotá derrotó 1-0 al Deportivo Pasto y el Once Caldas se impuso 3-0 frente al Envigado. El América de Cali también hizo la tarea y ganó 2-1 sobre Real Cartagena. Y en el plano internacional, el Minnesota United confirmó oficialmente la salida de James Rodríguez, poniendo fin a la breve etapa del colombiano en la MLS. El colombiano vuelve a quedar como agente libre y ahora deberá definir cuál será el próximo destino de su carrera.
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33: Amaneció en Bogotá, 6:18 minutos de la mañana. La capital del país tiene una temperatura 11 grados.
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1: El de anoche, terminó pasada las 10 de la noche, fue un consejo para la gestión de riesgo. Una reunión inclusive con la presencia de ministros, del director de la UNEP y por supuesto de la unidad de gestión de riesgo, con el presidente Petro, Felipe, conectado a distancia desde algún lugar que no se sabe dónde, el presidente Petro dando instrucciones de inyectarle 4 billones de pesos a la unidad de gestión de riesgo, la misma de la corrupción, la misma de Olmedo, que termina con un presupuesto gigante fortalecido para atender los efectos del fenómeno del Niño que se van a sentir en el segundo semestre de este año.
2: Sí, Néstor, aparte de lo largo de la cosa, y bueno, de dónde estaba o no el presidente, pues eso no lo sabemos, pero que algo estaba pasando ahí, Néstor, porque el presidente cambia de fondo en algún momento dado, luego aparece con al lado derecho con una pared como de cuadritos, luego fondo blanco, luego aparece sin suéter y con camisa blanca, y en una imagen rara, porque yo la estuve mirando cerca, haciéndole un zoom, como con los labios pintados, Néstor.
1: Felipe, estamos hablando de que el gobierno le va a destinar 4 billones de pesos. No,
2: sí, Néstor, eso me parece muy importante.
1: Para el fenómeno del Niño.
2: ¿Le y como dijo más Ricardo importante? Espina, eso es para lavarse las manos, porque pues se sabe que viene posiblemente un apagón y decir, pues yo hice todo lo posible, allá ustedes dejaron apagar el país y no sé qué. Pero pues yo me quería detener un poquito en eso. Ahí estamos viendo en YouTube qué la vaina tan rara, Néstor.
1: Sí, Felipe, yo creo que pudo ser un filtro, pero le soy sincero, Felipe. Sí. No me parece que lo
2: Néstor, importante... Yo hago Zoom muy seguido con... Pues no tanto, Felipe, de trabajo como en temas personales.
1: Si es tal. Si es colorete.
2: Y yo no he visto nunca a mi médica, por ejemplo, a mi psiquiatra, que es mujer además, con los labios así.
1: Felipe, le parece
2: no,
1: muy
2: Néstor,
1: importante.
2: Me da pena, si me algo le pasó anoche al presidente. Felipe, bueno, es que viene hace varios días,
1: Felipe,
2: errático
1: con todo el respeto, le parece muy importante si al presidente Petro, ¿qué puede haber pasado? Que le dieron un beso. ¿Qué es lo grave de eso?
2: No, Néstor.
3: No, pero si fuera beso estaría corrido el pintalabio y no está corrido, pero pues porque no se lo dan así.
4: Pero Héctor, o sea, se ve corrido un poquito abajo,
1: pues,
4: ¿no?
1: Sí, está corrido, le dieron un beso, el presidente estaba...
3: Si es así, pues...
1: ¿Y nada, qué? Pues, le dieron un beso. Nada,
4: eso creo que nos ha pasado a todos.
3: ¿No? No pasa nada.
1: Le confieso que a estas alturas del gobierno Petro, que el presidente salga corrido el labial, el pintalabio, el brillo, como quieran decir.
5: ¿Sabe qué me llama la atención a mí?
1: Como usted quiera decirle, es que no me parece importante, le confieso, no me parece importante si alguien, la compañera del presidente, al contrario, me parece que el presidente, pues eso
5: es normal. No, bien
1: por
5: él, irrelevante el beso, pues bien por él, bien por él, es su vida privada. El único detallito es que estaba técnicamente en horario laboral, porque estaba en medio de una reunión con sus ministros tomando decisión. No, pues uno está en lo que está. ¿O está atendiendo su trabajo?
3: Pero en horario laboral, ¿sí le pueden dar a uno un beso o no? Sí,
1: yo creo que sí. Yo pensé
3: a mí
1: que...
3: mi señora me da besos. Ahorita que se levante, por ejemplo, yo ya estoy en horario laboral y me saluda con un beso.
1: Me muestra, por favor, cuando quede manchado con el colorete ahí, zampado en la trompa.
3: Yo
2: sé que el tema importantísimo es el de los 4 millones, todo eso.
1: Billones, pues, Felipe, 4 billones.
2: Pero Néstor, esto de anoche, o sea, esto ya es la tapa, Felipe, de todo lo que hemos venido viendo, Felipe, durante 4 años.
1: Y precisamente por todo lo que ha pasado en 4 años.
3: Pero es solo una más una más de las muchas, ¿no?
1: ¿Le parece?
3: Porque digamos que será una característica
2: una más correcto,
3: del presidente.
2: Será
3: una característica un poco anecdótica. Yo no creo que sea tan anecdótica, porque yo creo que al presidente Petro le hizo mucho daño esa indisciplina personal para la gestión de su gobierno, ese tema de que se perdía, de que llegaba tarde, de que a veces parecía estar en algún grado de excitación que no le permitía incluso
1: de
3: vocalizar.
1: De alteración, digamos,
3: en fin,
1: para decirlo respetuosamente.
3: No, pero el grado de excitación es una manera de decir, digamos, porque es excitación emocional, digamos, que a la gente la lleva por distintas razones, por estrés, a veces por consumo de alguna cosa, en fin, y evidentemente ese rasgo, digamos, Néstor, me parece que es el que estamos comentando hoy, es circunstancial y parece anecdótico y menor.
1: Yo no creo.
3: Pero yo creo que afectó profundamente la gestión del gobierno del presidente Petro. Pero ayer efectivamente estaban hablando de una cosa que es muy importante y que yo creo que va a marcar la agenda del gobierno del presidente de la Espriella, es que al menos durante el primer semestre, Héctor, y el primer semestre del año entrante.
1: Y pedirles que se enfoquen en el túnel, como el cuento.
3: Sí, yo iba a mencionar eso ya.
1: Estamos a puertas de un apagón, está terminando el gobierno, el riesgo es el fenómeno del Niño. El gobierno decidió inyectarle anoche a la históricamente corrupta Unidad de Gestión de Riesgo 4 billones de pesos para contratación.
3: Pero
1: para
3: bueno, hay que ponérselos, ¿no? No se los va a alcanzar a gastar de aquí hasta el 7 de agosto, ni mucho menos, así que digamos ese riesgo de que eventualmente incurran en actos de corrupción, pues probablemente no, pero sí es muy importante que se estén tomando las medidas, incluso puede ser tarde que se estén haciendo, que se estén tomando las medidas que sean necesarias para mitigar los efectos del fenómeno del Niño, no para evitarlos. Es probable que vayamos a tener una sequía enorme que nos dificulte el suministro de energía, incluso en algunos casos el suministro de agua. Veo que en la región Caribe, por ejemplo, el mapa es absolutamente miedoso, Néstor, porque si usted vio el mapa que está pintado rojo, de colores, rojo, en la zona Caribe está completamente rojo, y entonces no me quiero imaginar lo que va a pasar así en unas zonas como Santa Marta, por ejemplo, que ya tiene dificultades de suministro de
1: Santa
3: agua
1: Marta
3: potable
1: está en racionamiento,
3: para final del año.
1: Racionamiento de agua. Efectivamente, el mapa de Colombia es rojo. Nos estamos acercando, como en Bogotá llueve por estos días, creemos que el fenómeno del Niño está lejanísimo. Pues resulta que no, ya estamos en fenómeno del Niño, solo que los efectos se comenzarán a sentir con severidad a partir del mes de agosto o de septiembre.
4: Néstor,
1: y van hasta febrero o marzo del año entrante, vamos a tener temperaturas altísimas.
2: No es tarde, Néstor.
1: Efectos en racionamiento,
4: Alberto,
1: de energía, en racionamiento de agua, efectos en producción de alimentos.
2: Néstor, mi pregunta es, ¿no es tarde? Es que, Néstor, es que decían que esto no era posible. Decía, mire, yo recuerdo que decían que no venga con ese coco. Eso no es verdad, eso no puede pasar nunca.
4: Al estudiante le advirtieron hace más de un año y medio, ojo porque viene el examen final de un posible apagón. Y negaron todo, Néstor. El gobierno dijo que no, que esa era una narrativa política para debilitarlo. Resulta que faltando 17 días para que haya cambio de gobierno, entonces ahora sí se preocupan, ahora sí les parece grave el fenómeno del Niño.
1: 27 minutos fue el tema de este consejo extraordinario en el que estaba el gabinete en pleno. Consejo de gestión de riesgo que tomó decisiones sobre el inevitable fenómeno del Niño. Andrés Carmona.
6: Sí, señor Néstor, muy buenos días. Quedan 16 días del mandato de Gustavo Petro y pareciera que hasta ahora, desde el saliente ejecutivo, están buscando tomar las acciones necesarias para enfrentar el fenómeno del Niño, que tendrá su mayor intensidad en los meses de agosto y septiembre, también incluso hacia finales del año, y estos efectos se trasladarán hasta mediados del 2027. Son muy altos los riesgos de apagón, de crisis de las hidroeléctricas, de sequía y de la crisis de alimentos. Es por eso que anoche se llevó a cabo el Consejo Nacional de Gestión de Riesgo, liderado por el presidente Petro y el director de la Unidad Nacional para la Gestión de Riesgo, Javier Pava, en donde se declaró el estado de desastre. Esto permite movilizar recursos, ejecutar proyectos y adelantar contrataciones destinadas a reducir los efectos del fenómeno climático. El director Pava.
7: Artículo 16 de la ley 1523, las entidades demás son invitadas. Señor presidente, acabamos de aprobar por unanimidad del Consejo Nacional de Gestión de Riesgo de Desastres la recomendación para que sea adoptado por decreto la declaratoria de desastre nacional por la inminencia de un fenómeno del Niño con graves consecuencias para el país 2026-2027.
6: En medio de su intervención, el presidente Petro, que lo hizo no desde la sala de gabinete de la Casa de Nariño, sino conectado por videollamada desde un punto sin identificar, el mandatario ordenó el traslado de 4 billones de pesos, según él, para priorizar, entre otras cosas, la instalación de paneles solares.
8: Todo se tiene que dedicar a salvar la vida en Colombia en los meses de diciembre, la vida de la gente en Colombia. Diciembre, enero, febrero y marzo del año entrante, ojalá ayude a Abelardo, pero si no ayuda, lo hicimos nosotros, desde aquí y desde ahora. Porque es nuestro deber, nuestra responsabilidad. Así seremos recordados, incluso en nuestro final de gobierno.
6: Lo que no dice el presidente Petro es que ya casi no queda tiempo y ese traslado de recursos se hará a la corrupta Unidad Nacional de Gestión de Riesgo, que tendrá una abultada chequera al final del gobierno y con la posibilidad de contratar directamente. El presidente Petro insiste en que se debe atender el riesgo de desabastecimiento de alimentos, aprovechando zonas de presencia incluso de cultivos ilícitos.
8: Lo que necesitamos antes que nada es producir alimentos para la gente. Lo que queme el sol, tenemos que reemplazarlo ahora mismo. Con cultivos en otras zonas, en otras partes. Ahí donde está la hoja de coca, que ya es un éxito, 25 mil hectáreas le cumplí a Trump antes de terminar mi gobierno. Porque hay 25 mil hectáreas en proceso de certificación, pero ya sabemos que son 32 mil hectáreas.
6: Pero la realidad es que si bien el gobierno saliente está buscando de manera un poco desesperada recursos y contratos, ya parece que es demasiado tarde y atender los efectos de este fenómeno climático quedará en manos del gobierno de Abelardo de la Espriella, a quien el presidente Petro no perdió oportunidad en su intervención para lanzarle pullas nuevamente sobre los resultados electorales, nuevamente sobre la narrativa de fraude, pero incluso se atrevió a atacar al ministro del Interior designado Rodrigo Lara Restrepo.
8: Lara, hijo de un valiente colombiano que yo respeto mucho y que alcancé a conocer, Rodrigo Lara Bonilla, que jamás hubiera imaginado enfilarse bajo las filas de la esvástica y de la vendetta. Bien, la vida va a estar contradicha por un fenómeno humano que se llama crisis climática.
6: El ministro designado, el ministro Lara, le respondió a los señalamientos del presidente Petro rechazando lo que lo calificara de utilizar la esvástica y de ser neofascista. Lara aseguró que el verdadero fascismo consiste en mezclar política con violencia y acusó a Petro de comprar votos en el Congreso con recursos públicos y de permitir presiones de grupos armados durante la campaña presidencial. Aseguró que será desde el 7 de agosto en donde le responderá con talante democrático, pero más allá de todo eso, la atención de este fenómeno del Niño ahora estará en manos del gabinete de Abelardo de la Espriella, quien a propósito ayer desde Medellín nombró a David Santiago Tamayo, geólogo paisa, como director de la Unidad Nacional para la Gestión de Riesgo, que tendrá que manejar con otra paisa, la ministra de Minas designada Noemí Arboleda, las consecuencias de este fenómeno climático, Néstor.
1: Muy bien, Andrés, gracias. 6:32 p.m. Felipe, por cuenta de esta descalificación, ya vamos en que el presidente Petro le adjudica al nuevo ministro del Interior, Rodrigo Lara, pues por supuesto que son contradictores políticos, pero le adjudica la esvástica, que era el símbolo, la bandera del fascismo de hace un siglo. No. Y entonces, sí, no. Entonces el ministro del Interior quedó graduado de nazi por cuenta de que está trabajando con el gobierno de la Espriella.
2: Pero Néstor, es que ¿cuántos colombianos, y desafortunadamente me incluyo, hemos quedado estigmatizados por cuenta del presidente Petro de nazis, fascistas, Hitler, toda esta cosa? Muchos.
1: Una descalificación, Felipe. Fácil, Felipe, trivial, que ignora lo que hizo el fascismo en la historia.
2: Néstor. Pero fíjese el discurso del 20 de julio, Néstor, por ejemplo, allá en la plaza, allá en Ciudad Bolívar, ¿no? Nosotros somos los nazis, fascistas, tremendo, ¿no? Hemos dado en el blanco y en el negro y le coge el hombro a Francia Márquez.
1: Que esa es una de las imágenes virales.
2: Néstor, Néstor, a ver, si eso no es discriminación. A mí ningún negro me viene a decir qué hacer. Hemos dado en el blanco y en el negro y coge a la doctora Francia Márquez.
4: Néstor, Felipe.
2: A ver, eso lo refleja.
1: Bueno, Felipe,
4: anoche el ministro del Interior le respondió, Néstor, al presidente Petro en redes sociales, el ministro designado Rodrigo Lara. Le dijo, dices que mi bandera es la esvástica, tu comentario es tan ridículo que francamente no sé qué decirte. Pero luego le dice lo siguiente, y ahí hay una clave porque el ministro hace sugerencias de lo que fue la elección del nuevo presidente del Senado. Primero dice, ahora respecto a la segunda ofensa, neofascista, déjame precisarte que fascista es quien combina política con violencia, sin importar la ideología. Y luego agrega, comprar votos de congresistas con dinero público, la jugadita que acabas de hacer.
1: 6:34 p.m. Se refería, por supuesto, a la elección del presidente del Congreso, ¿no? Que es la jugadita más reciente.
4: Así es.
1: Hablando de la unidad de gestión de riesgo y del nuevo gobierno, el presidente de la Estrella anuncia nuevo director para esa unidad de gestión de riesgo, que fue el foco de corrupción. No es un nombramiento menor, porque allí nació todo el escándalo, el de los carrotanques, el del agua para la Guajira, la plata que se robó Olmedo, la maquinaria con la que aceitaban al Congreso de Colombia. El nuevo director será un paisa, se llama David Santiago Tamayo, una cadena de nombramientos que anunció el presidente de la Estrella en Medellín, una región que va a ser sin duda muy consentida, muy apreciada, muy valorada en el nuevo gobierno. Héctor Santamaría.
9: Bueno, Néstor, al término del quinto empalme regional que duró 4 horas, fueron varios los temas y los anuncios que se hicieron desde la capital antioqueña por parte del presidente electo Abelardo de la Estrella. Uno de los nombramientos en el gabinete esperado era quién iba a recibir la papa caliente de la Unidad Nacional de Gestión del Riesgo por los escándalos en el gobierno de Gustavo Petro y los retos que se tiene, que usted está mencionando, por el fenómeno del Niño en Colombia, al lado de la ministra de Minas y Energía, María Noemí Arboleda, que conoce el sector al haber estado en Exen. Se decidió por un antioqueño, David Santiago Tamayo, un ingeniero geólogo con magíster en gestión del riesgo de la Universidad de Antioquia. Estuvo en la Unidad Municipal de Gestión del Riesgo de Sabaneta y llegó a estar en el Departamento de Gestión del Riesgo del Departamento de Antioquia.
10: Segundo anuncio importante, el nuevo director de la Unidad Nacional de Gestión de Riesgo será el ingeniero geólogo antioqueño David Santiago Tamayo Roldán. Un hombre de todas las condiciones y todas las calidades y toda la honradez para llegar a limpiar ese nido de bandidos que se tomó esa institución y para hacer la labor misional que corresponde.
9: Desde Plaza Mayor además confirmó que el nuevo embajador de Colombia en México será el antioqueño Mauricio Tobón Franco, economista, fue director del Instituto para el Desarrollo de Antioquia IDEA y es candidato para la gobernación de Antioquia. También el director nacional del SENA será Fray Ricardo Torres Castro, un sacerdote dominico educador y defensor de los derechos humanos. Ha servido como rector de la Universidad Santo Tomás aquí en Medellín, asesor en el Centro Nacional de Memoria Histórica. El senador, exsenador Carlos Felipe Mejía, como el nuevo embajador de Colombia en España, quien es ingeniero agrónomo y cuenta con una maestría en gobierno y gestión pública. Pero durante este encuentro, ante la petición del alcalde de Medellín, Federico Gutiérrez, haciendo Néstor la solicitud formal de ser sede de Colombia del Escudo de las Américas, al ser una estrategia binacional con los Estados Unidos para enfrentar el narcotráfico y las estructuras criminales, pues hizo que Medellín sea sede de este escudo. Lo confirmó y lo hizo oficial el presidente electo Abelardo de la Estrella.
10: La sede principal del escudo de las Américas, el convenio que vamos a suscribir con los Estados Unidos en lucha contra el crimen y el narcotráfico. Y la sede de Colombia la vamos a tener en Medellín, porque aquí en Medellín está la cabeza de la serpiente del narcotráfico y del crimen organizado. Desde el área metropolitana salen la mayoría de órdenes al resto de países.
9: También confirmó Abelardo de la Estrella, Néstor, que ProColombia trasladará su sede principal a la capital antioqueña, argumentando que la ciudad representa el desarrollo, el emprendimiento y el dinamismo económico del país. Porque lo que se está haciendo específicamente con los gobiernos de Medellín y Antioquia se debe replicar en otras zonas de Colombia. Incluso anunció que la sede alterna de la presidencia funcionará no solamente en Barranquilla y Bogotá, sino además de Cali y Medellín, que estará ubicada, en el caso de la capital antioqueña, en el Palacio Rafael Uribe Uribe.
10: Traer la sede principal de ProColombia a la ciudad de Medellín, que es una ciudad en donde el desarrollo, el progreso, el emprendimiento es sin duda alguna de lo más importante para la economía colombiana, y vamos a traer aquí a ProColombia con su director, que es hijo de esta tierra, Jaime Uribe. Y también vamos a tener una sede alterna en Barranquilla, vamos a tener otra sede alterna en el suroccidente, en Cali, y una sede en Medellín.
9: Luego de verificar los proyectos que necesitan los 125 municipios antioqueños, Néstor también le pidió a los alcaldes de los 124 otros municipios de Antioquia, pues que presenten proyectos que estén en fase 3, pues solo le resta año y medio de gobierno y según él quiere que le cumplan a sus electores. Igualmente aseguró que se avanzará en proyectos de salud del túnel del Toyo y otros que requiere esta región del país, Néstor. Y así terminó, después de 4 horas, esta reunión de empalme con Antioquia.
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4: Son las 6 de la mañana y 40 minutos. Una vez superada la batalla política por la presidencia del Senado y por la conformación de las mesas directivas en las diferentes comisiones del Congreso, sigue la tarea del gobierno del presidente electo Abelardo de la Espriella para lograr la conformación de una coalición de partidos, de congresistas, que le facilite sacar adelante sus reformas en el legislativo. Para alcanzar esa meta, luego de la victoria del Centro Democrático con su candidato Honorio Enríquez, el presidente de la Espriella tendría que asumir el liderazgo de su equipo y eventualmente tomar el toro por los cuernos y reunirse con el expresidente Álvaro Uribe para zanjar diferencias y sanar las heridas abiertas desde la campaña, teniendo en cuenta la importancia de la bancada uribista para el éxito de su gobierno. Aunque eso no pareciera posible en el corto plazo, el presidente de la Espriella sí envió en las últimas horas un mensaje en el que por primera vez agradeció públicamente al Centro Democrático que se haya declarado partido de gobierno y que apoyará sus iniciativas en el Congreso. Sobre cómo va a asumir el nuevo gobierno su relación con el legislativo, el ministro del Interior, Rodrigo Lara, dio apuntes, avances, este lunes desde Medellín. Dijo que en Colombia hay demasiadas leyes, que la agenda legislativa del nuevo gobierno es escueta, que no se consideran grandes reformadores y que se va a concentrar sobre todo en depurar las prácticas de la clase política. Y mientras esto se plantea desde el nuevo gobierno, tanto el Pacto Histórico como el gobierno saliente de Gustavo Petro y el Centro Democrático ya comenzaron a anunciar y a radicar proyectos de ley que deberán ser discutidos a partir de ahora en el Congreso de la República, con muy pocas probabilidades de salida adelante, por ejemplo, los 8 proyectos que radicó el gobierno. Entre ellos, incluido el Pacto Histórico, radicaron un proyecto para prohibir el fracking en todo el país, pese a que el nuevo gobierno está planteando regresar a esa práctica. Ni qué decir de la reforma tributaria que radicó el Ministerio de Hacienda y que tiene prácticamente ninguna posibilidad de salir adelante. El Centro Democrático también radicó un paquete de proyectos entre los que se encuentra, por ejemplo, la posibilidad de hacer modificaciones a la JEP, que ha sido una de sus banderas en los últimos 10 años. El presidente del Senado, Honorio Enríquez, dice que él dará garantías a todos los sectores para los debates, incluyendo a la oposición. Pero vienen dos batallas en el corto plazo interesantes para saber cómo están las fuerzas en el Congreso. Una, saber si se aprueba o no finalmente la posesión del presidente Abelardo de la Espriella el próximo 7 de agosto fuera de Bogotá en un batallón militar en el sur del país. Y la segunda, que ojo que es lo que viene, es la elección del nuevo Contralor General de la República.
0: Paola Ochoa es periodista. 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
5: 6 de la mañana, 43 minutos. Copiar y pegar, copy paste, manzanita calcar y manzanita replicar. Tercera reforma tributaria de Gustavo Petro, idéntica por tercera vez consecutiva y la quinta presentada desde que empezó su gobierno, con 4 de ellas fracasando estrepitosamente en el Congreso y única sola aprobada, la ley 2277 de 2022, presentada por José Antonio Campo, el primero de los 4 ministros de Hacienda y aprobada el 16 de diciembre de 2022, con cambios a impuestos a personas naturales, límites a beneficios tributarios, ajustes al impuesto al patrimonio, dividendos, ganancias ocasionales y un recaudo que le apuntaba a 20 billones de pesos, aunque recordemos, tuvo un duro revés en la Corte Constitucional que tumbó el artículo de no deducibilidad de regalías del impuesto de renta de empresas extractivas. Única de todas las reformas tributarias de Gustavo Petro en ver la luz, posibilidad que no tuvieron ninguna de las anteriores, en ocasiones con un nombre distinto. Leyes de financiamiento, pero tributarias al fin y al cabo porque modificaban el régimen fiscal y todas fracasando estrepitosamente. exitosamente en el Congreso, caso de la ley de financiamiento de septiembre del año 2023 por 12 billones de pesos, de la siguiente por 16 billones, de la del año 2025 por 26.3 billones de pesos, y ahora está la reforma tributaria presentada ayer con 105 páginas entre exposición de motivos y nuevos impuestos con los que espera recaudar 21.9 billones de pesos. Sin ninguna posibilidad tampoco, no solo porque le quedan 15 días al gobierno Petro, sino porque es la misma repetición de la repetidera de los dos proyectos anteriores que ya le hundió el Congreso y calcada, claro, de las dos anteriores. Por ejemplo, IVA paulatino a gasolina del 5 al 19%, IVA paulatino a vehículos híbridos también del 5 al 19%, IVA permanente a juegos de azar que fue aprobado temporalmente durante la emergencia económica por la ola invernal para el Caribe colombiano, IVA a compras virtuales que actualmente están exentas, IVA o mayor impuesto al consumo de 19% para entradas a conciertos que superen los 500 mil pesos, mayores impuestos al consumo para bienes de lujo como yates y carros lujosos, aumento de los impuestos a licores, cigarrillos y vapeadores y una reducción del umbral a partir del cual se debe pagar impuesto al patrimonio.
0: María Camila Orozco es periodista. 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
5: Ya son las 6:45 minutos de la mañana. La negociación en este momento está cerrada o descartada entre el gobierno y alguno de los sindicatos de la Unidad Nacional de Protección. Por eso, por tercer día consecutivo, amanece bloqueado el principal edificio de la entidad que es fundamental y que asigna la protección a personas que tienen alguna condición de riesgo en Colombia. El motivo del bloqueo es un decreto que a principios de este año el gobierno saliente, el del presidente Gustavo Petro, se sacó de la manga para crear y nombrar a dedo cerca de 6.876 personas, en conclusión que le dejarían amarrada la planta de personal al gobierno entrante, y por eso ya el presidente electo Abelardo de la Espriella le pidió a la Procuraduría vigilar el proceso, que si queda tal cual como está planeado, solo permitiría que alrededor de 900 vacantes sean provistas por concurso de méritos. La otra queja de los sindicatos es un contrato de más de 78 mil millones de pesos para la prestación del servicio de escoltas, y aunque de momento lo tiene frenado, una de las seis tutelas que presentaron los escoltas que están acampando en la Unidad Nacional de Protección se están quejando porque el modelo anterior cubría por lo menos 10 zonas del país y el actual solo contempla dos, que incluye Bogotá, algunos municipios de Cundinamarca, Cauca, Amazonas y norte de Santander. Al gobierno saliente, el del presidente Gustavo Petro, que tanto le gusta y que tanto ha defendido la protesta y la movilización, esta en particular no le gusta. El ministro Sanguino les dijo que ese bloqueo no goza de legalidad, y el presidente Gustavo Petro, que está viendo aquí la mano de la extrema derecha a través de uno de los líderes sindicales llamado Wilson Devia, les echó la policía, que ayer intervino sin éxito, si usted lo quiere leer de esa manera. En la UNP hay cerca de 16 mil escoltas que le reclaman al gobierno saliente aclarar si existen los recursos para mantener la operación durante el segundo semestre del 2026, una preocupación que no es menor en un país que tiene a más de 15 mil personas amenazadas, entre ellas más de 10 mil líderes, lideresas y defensores de derechos humanos que hoy tienen problemas serios de seguridad.
0: Camila Carvajal es periodista. 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
12: 6:47. La Corte Suprema de Justicia le puso fecha límite al desorden judicial que arrastra Nueva EPS, la EPS más grande del país. La Corte le ordenó al interventor, a la Superintendencia de Salud, a la Presidencia de la República y al Ministerio de Salud resolver en máximo 60 días los fallos de tutela, todos los que están represados, para superar así el incumplimiento sistemático en las decisiones de los jueces relacionadas con tutelas que han puesto los colombianos para exigir un servicio médico o la entrega de medicamentos. La decisión no nació de la nada. Primero fue la defensora del pueblo, Iris Marín, la que alertó a comienzos de este año que esta EPS acumula cerca de 120 mil correos electrónicos que están pendientes de respuesta y que son correos relacionados con tutelas y fallos judiciales. Un represamiento que ha obligado a miles de afiliados a acudir una y otra vez a la vía judicial como el único camino para exigir lo que por ley ya les corresponde. El pronunciamiento de la Corte llegó después de una tutela, la de Salomé Henao, una gerente regional de Nueva EPS, exfuncionaria que acumulaba 481 órdenes judiciales en su contra. Eso equivalía a 3.853 días de arresto y multas de más de 9.000 millones de pesos por desacatos ocurridos cuando ella fue gerente regional de Nueva EPS. La Corte no solo le quitó esas sanciones, sino que dijo que esta es una crisis estructural que no la resuelve un solo gerente y buscó a los responsables de fondo, que el Estado, como es interventor de Nueva EPS, es el que tiene que resolver la crisis porque ya había declarado una crisis funcional y financiera. Por eso es el Estado el que debe asumir también las consecuencias. Esta decisión de la Corte llega en la semana en la que se esperan los estados financieros de Nueva EPS de 2025, esos a los que se comprometió el interventor.
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1: 6:51, don Juan Camilo, qué gusto volverlo. Hola, a ver, Néstor, buenos días.
17: Un gusto, feliz mañana para todos.
1: ¿Cómo le fue en el Mundial?
17: Muy bien, sí señor, afortunadamente todo salió muy bien, me pareció un gran Mundial, así que excelente.
1: Sí, yo también estoy de acuerdo con que fue un gran Mundial, con una cerecita al final en el pastel, que fue la...
17: título de España.
1: El título de España.
17: O el subtítulo de Argentina.
1: El título de España y la eliminación como quedó de la selección argentina.
17: Sí, sí, la verdad lo merecía la selección de España. Ha tenido un proceso larguísimo y por fin pues dio frutos con esta Copa Mundial. Y era injusto si se iba sin el título después de esa final que jugó frente a Argentina, si bien el fútbol no es de merecimientos.
1: Sí. ¿Todo bien después del Mundial?
17: Todo bien, sí, señor. ¿Sí? Pues llegamos hace poco, pero todo bien en las pocas horas que llevo aquí en Colombia.
1: Muy bien, felicitaciones, gran trabajo por el Mundial.
17: Gracias.
1: Ya vienen los deportes con Juan Camilo Vargas. Esta mañana la Federación Italiana de Fútbol está en acercamientos con Pep Guardiola, el español, el catalán, que posiblemente va a ser el hombre llamado a resucitar el fútbol italiano, el calcio italiano.
17: Deberá llevar a Italia nuevamente a una Copa Mundial después de tres mundiales de ausencia. Guardiola, que viene de una etapa muy exitosa en el Manchester City de Inglaterra, recordemos que venció su contrato, no decidió alargarlo, y esta mañana hablan de que podría llegar a la selección azzurra, como se le conoce, que podría tenerla más fácil, si son 64 selecciones en el próximo
2: ahora,
17: Mundial.
2: ¿No? Ahora, Néstor, eso es un cambio total de manera de ver el fútbol. Del candado al tiki-taka. Total. Es una cosa...
17: Es algo a lo que los italianos no están acostumbrados.
1: Del catenacho al fútbol de toque.
17: Al tiki-taka.
1: Jürgen Klopp, que también fue técnico en la Premier League italiana, va a ser el nuevo entrenador de la selección alemana.
17: La Premier League reemplaza inglesa. A Nagelsmann.
1: En la Premier League...
2: Italiana.
1: No, la Premier League inglesa.
17: Muy exitoso con el Liverpool. Dirigió a Lucho Díaz, fue el técnico de Lucho Díaz en su etapa en el Liverpool. De hecho, lo recuerda muy bien. Y llega a una selección en la que seguramente sí se adaptarán fácil a su estilo de juego. Él dice que él practica el rock and roll, que a él le encanta el fútbol vertiginoso, de contragolpe, de velocidad, y la selección alemana tiene armas para llevarlo a cabo. Es buen técnico Klopp, lo hizo bien a nivel de clubes, no lo hemos visto a nivel de selecciones.
1: ¿Cuándo se hace el anuncio sobre la selección Colombia?
17: ¿Sobre la selección Colombia?
1: ¿El cambio de técnico continuidad del técnico Néstor Lorenzo?
17: Debería estar Néstor para esta semana o más tardar para la próxima, porque el contrato se le vence el 31 de julio a Néstor Lorenzo.
18: Una pregunta, ¿cuándo comienzan las eliminatorias?
17: El próximo
18: año.
17: Ya
18: yo quiero el nuevo mundial.
17: El próximo año.
1: 31 de julio es la semana entrante.
17: La semana entrante, el próximo viernes.
1: O sea, esta decisión debe estar a punto de anunciarse.
17: Debe estar a punto de anunciarse. Lo más probable es que continúe el técnico argentino.
1: Nosotros somos Team Lorenzo, sí.
4: Pero además ya hay amistosos contratados. Ya tenemos amistosos para los próximos meses.
17: Se habla de México en septiembre, el rival de Colombia.
1: Enterrado el mundial.
18: Minnesota le dijo ayer a James: gracias por todo.
17: Gracias por todo. Fue el frío mensaje con el que despidieron al capitán.

0: Tema de hoy, padre.
1: Oiga, usted ha visto la manera como ha manifestado públicamente su fe el técnico de la selección española.
0: Lo he visto, muy católico él, sí, señor.
1: Pero muy claro, muy respetuoso, pero valiente, me parece. Porque usted sabe que al que dice que es religioso, lo miran así con cara de... no sabe nada, es tonto.
0: ¿Usted cree?
1: Sí, yo creo. Yo creo que esta sociedad tan pluralista... Cuando alguien dice tener fe, los demás creen que es bruto. Tengo la certeza, un desprecio por todos los que decimos, creemos, confiamos, esperamos, tenemos una relación con Dios.
0: No creo que alguien por tener fe sea visto como bruto.
1: Infortunadamente, pero, yo tengo esa impresión por la gente.
0: Pero lo políticamente correcto pareciese ahora, yo no estoy de acuerdo, por supuesto.
1: Obvio, sí, lo sé.
0: Yo soy creyente, mariano, católico. Pero lo políticamente correcto parece
1: es que uno
0: ser...
1: Diga, yo soy agnóstico.
0: Estar en
1: yo el... no creo en nada, yo soy... Que es una posición válida, ¿eh? Respetable, siempre respeto las posiciones frente a la vida. Pero, che, porque uno va a tener miedo de tener fe. Y me ha encantado que el man ha mirado a los ojos, con serenidad, con tranquilidad, sin complejos, y ha confesado su fe. Me pareció chévere, voy a hablar de eso.
0: Y aplicó temas de fe en la selección de España.
1: ¿Sabe además qué me gusta? Que dice, no soy supersticioso. No creo que con una camisa voy a ganar. Eso me encantó. Dos, dice, yo no rezo para que mi equipo gane, porque el otro también reza. Yo pido salud, pido claridad.
2: Eso se lo respondió a un periodista ateo en una de las ruedas de prensa previa a la final, que le dijo que le explicara la fe.
0: Y le dijo, yo lo que no entiendo es que usted no tenga fe.
1: Sí, claro, tal cual. Entonces, me gusta esa valentía.
0: Bueno, ya viene el padre Linero hablando de fe.
1: De té no, el té no me gusta. Yo soy de los que tomo tinto.
0: Hablando de fe y del técnico de la selección de España. Se está cumpliendo, a propósito de temblores, del terremoto, padre, un mes del doble terremoto.
1: ¿Sabes que ayer me asusté
0: en Venezuela?
1: Cuando me dijo mi hermana, me asusté full.
0: Pues claro que a estas alturas nos dicen temblor, terremoto, todos nos asustamos. Están pidiendo pruebas para identificar los miles de desaparecidos, porque la cifra de muertos, esa de casi de un poco más de 5.000 oficial, se va a crecer mucho debido a los desaparecidos, que son por miles en Venezuela. Así que las imágenes, las cifras del terremoto van a ser mucho más altas, infinitamente más altas. Actualización desde Venezuela, Santiago Martínez.
3: Hola, Sinestro, buen día. Mira, a partir de hoy, toda persona acá en Venezuela que tenga un familiar desaparecido o que esté seguro que falleció en el terremoto, pero cuyo cuerpo no ha sido hallado o entregado, podrá de manera voluntaria acercarse a Medicatura Forense aquí en Caracas o en La Guaira para que le tomen una muestra de ADN y así identificar de manera más expedita a los fallecidos en el doble terremoto del pasado 24 de junio. Y es que hoy, día 28, aún siguen sacando cuerpos entre los escombros que se suman a centenares de cadáveres que están en un espacio allí en el puerto de La Guaira que sirve como morgue. Y aunque en un principio era a través de huella dactilar o de dentadura forense como se identificaba a las víctimas, ya ahora por la descomposición natural que no es tan sencillo pues esa identificación, y por eso recurre al ADN. Un proceso que puede tornarse traumático, además de burocrático, como contaba Andrea Linares, que lleva varios días finiquitando la entrega de su ahijado y los papás de él, todos fallecidos.
4: Y hay familias que lo están haciendo todavía, que están esperando encontrarlos. Y los acompaño muchísimo en esta agonía, porque lo que uno siente es que los abandonas y no se puede. Y que al recuperarlos es darles el descanso que se lo merecen. Cada momento fue peor que el otro, desde que me enteré que estaban ahí hasta que llegué allá, hasta que pasaron 6 días, hasta que los reconocí, hasta que los cargué. Y en un momento, no tengo palabra, es algo insuperable.
3: En el comunicado oficial se señala, Néstor, que los familiares que conozcan o tengan indicios que sus seres queridos se encuentran en la morgue de La Guaira o de acá de Caracas, pueden realizarse esta prueba de ADN para iniciar un proceso con el único objetivo, pues, de lograr una identificación de la víctima mediante comparaciones científicas de perfiles genéticos y brindar certeza y paz a sus familiares. El balance oficial entregado anoche tarde da cuenta de 5.346 fallecidos y más de 23.000 personas sin vivienda producto del colapso de derrumbe de centenares centenares de casas y edificios, sobre todo allí en La Guaira. Igual recordar que centenares de víctimas sin identificar han sido enterradas en varias fosas abiertas recientemente en un cementerio en Catialamar, al oeste del estado de La Guaira, que se llama Cementerio Municipal La Esperanza. También resaltar que las autoridades acá en Venezuela no han informado cifras de desaparecidos. En los tres primeros días de balance, es decir, del día 25, 26 y 27, había un número, pero eso desapareció de ese balance. Sin embargo, hay una iniciativa

0: Ciudadana de Desaparecidos del Terremoto Venezuela, una plataforma web. De allí se reporta al menos 29.500 personas que no han podido ser pues encontradas o un tipo de contacto con un familiar. Igual la OSHA, que es la Oficina de Naciones Unidas, sostiene que tras analizar algunas cifras no confirmadas, el número de desaparecidos podría ascender a 50.000 personas. Néstor.
1: Sí, esos desaparecidos habría que sumarle, Santiago, los muertos, los 5.000 y pico oficiales al día de hoy.
0: Correcto, Néstor. Estamos hablando de más de 30.000 personas fallecidas si esos desaparecidos se confirma que están así. Y podría ser, Néstor, porque te pongo un ejemplo puntual. En Tanaguarenas, que es lo más al este del estado de La Guaira, se cayó una de estas misiones vivienda, un edificio de por lo menos 14 pisos, eran 5 bloques. Se habla por lo menos de miles de personas que no pudieron salir y allí están intentando sacar personas. De hecho, anoche sacaron 3 personas, están los videos en redes sociales y todavía siguen buscando personas. Solo estoy hablando de una sola edificio llamada misión viviendo.
1: Eso demuestra que las cifras oficiales no son suficientemente confiables. El terremoto es hoy o mañana hace un mes, Santiago.
0: Hoy es 28 días justamente, un mes exacto es el día viernes 24 de julio, que además es feriado acá en Venezuela también.
1: Pasado mañana entonces. Son las 7 de la mañana, un minuto. Atención, esta mañana hay un muy fuerte reclamo, una protesta de Naciones Unidas ante las declaraciones del dictador de Nicaragua, Daniel Ortega. Octogenario él, que lleva atornillado al poder, está desde el 2007, va a cumplir 20 años, y dictaminó que no habrá elecciones democráticas en su país. Sobre el destino de Nicaragua, manejada por el tirano, por el sátrapa, pronunciamiento de Naciones Unidas esta mañana de miércoles. Enrique Rodríguez en Europa.
2: Desde Ginebra llega ese pronunciamiento, pero escuchemos antes lo que dijo Daniel Ortega. Fue este domingo en el 47º aniversario de la Revolución Sandinista y desde luego tiene un plan infalible para evitar que la oposición llegue al poder, y es tan sencillo como evitar que haya elecciones.
3: No volverán a haber elecciones. No volverán a haber elecciones. Para que por ahí intenten ellos atrapar el gobierno. Atrapar el poder.
2: Recordemos que Daniel Ortega y su mujer gobiernan Nicaragua con poder absoluto y un control casi completo sobre la sociedad nicaragüense desde el año 2007, pero esa situación se ha agravado sobre todo tras las protestas de 2018, cuya represión dejó más de 300 muertos, según la ONU. Bueno, pues esta mañana la propia ONU, a través del alto comisionado para los derechos humanos del organismo, que se llama Volker Türk, este organismo tiene su sede en Ginebra, en Suiza, quien ha señalado que todas las personas de cualquier tendencia política deben poder votar y postularse a cargos públicos, lamentando además en un comunicado que la expresión independiente de ideas y opiniones sea reprimida en Nicaragua de manera sistemática. Pero Türk no solo ha criticado en estas declaraciones estos hechos que en su opinión acentúan las restricciones a las libertades fundamentales, sino también recordó, por ejemplo, que hay 46 personas que continúan detenidas arbitrariamente en ese país por motivos políticos, y añadió la creciente represión a la Iglesia Católica y otras denominaciones religiosas. En la región centroamericana, por ejemplo, hemos sabido también que Panamá en las últimas horas ha llamado a consultas a su embajador en Nicaragua. El gobierno, por ejemplo, de Costa Rica también ha mostrado su preocupación. Y contábamos la víspera como el secretario de Estado de Estados Unidos, Marco Rubio, había advertido en un mensaje en la red social X que su administración, la del presidente Donald Trump, y la comunidad internacional no se iban a quedar de brazos cruzados mientras la dictadura de Rosario Murillo y Daniel Ortega intensificaban la represión interna en Nicaragua, Néstor.
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1: Dedito para arriba, sí, dele al scroll, dele a las redes sociales. Y entonces les van a poner toque de queda que tecnológicamente es posible.
7: Lo que pasa es que no sé cómo con la edad, porque es que tendrías tú que identificarte quién eres, y apenas te identifiques inmediatamente se pierde ese anonimato, que es el que hace que las redes tengan tanto éxito.
1: Se puede, claro que se puede.
7: O sea, le van a pedir a cada uno, o sea, señor Néstor Morales, usted abrió una cuenta, por favor, su cédula, su tal, ¿así?
1: Sí, afortunadamente, padre, en el mundo hacen que las cosas pasen. Si fuese con esa manera de pensar, pues uno dice, no, nada
7: se puede. Yo lo veo difícil, pero me parece bien. Además, yo sí creo que las redes sociales hacen daño.
8: Tendría que fortalecer la identificación solamente para que los mayores de edad puedan acceder a las redes sociales.
9: Sí, pero eso, alguna trampita se inventan los chinos.
7: Claro, no. yo tengo un amigo al que le tira gambeta. Claro,
9: sí, padre, papá, préstame tus papás. No, eso es como salir uno a vender,
1: Felipe,
9: el sofá.
1: Es cierto, Néstor, hay un gran, el principal hay un gran cambio tendrá que ser de los papás, de nosotros los papás. Porque suele pasar que para calmar al niñito de 10, 11 años que está haciendo pataleta, toma mi amor divino, mi princesito, toma el teléfono celular.
7: Lo he visto.
1: Por favor, no sigas fregando. Y entonces es que hoy día los papás ya le dan el acceso a través del teléfono.
7: Y cuando
1: celular.
7: Estoy en un restaurante y eso pasa, hasta lo agradezco. Porque ha tocado niños que le dan el baño y yo digo, bendito sea Dios.
9: No hay nada. Antes me parecía odioso, ahora me parece maravilloso cuando el niño empieza a joder y le pasan el iPad y la vaina.
7: Felipe, estoy de acuerdo contigo.
10: Felipe, en mi época eran Hotmail, Facebook. Y ¿qué más era?
11: Messenger.
10: Y Messenger. Y nos pedían la edad y saber.
1: En mi época, habla con
7: es ayer.
1: Habla
7: en la época de ella es ayer.
10: Bueno, un poquito más jovencita.
1: En mi época, ¿qué?
10: Era Facebook, Messenger.
1: Ya Facebook no lo usan los niños.
10: Exactamente. Le pedían a uno el año de nacimiento para saber si uno era apto y mayor de edad para usar ese tipo de...
8: Pero uno hacía trampitas. Usaron Yahoo y Hotmail, son muy jóvenes.
1: Claro que
8: sí. ICQ, MySpace.
7: ICQ.
8: ICQ, no. ¿Se acuerdan de ICQ?
7: Yo usé.
8: Néstor, pero mire, no por ejemplo, el problema cuando se prohíben... Cuando se prohíben mercados que no están administrados, Néstor, por empresas serias, es que la prohibición termina no surtiendo ningún efecto. Por ejemplo, las drogas están prohibidas hace muchos años y los jóvenes y los menores también las consumen. En cambio, aquí estamos hablando de regular a los tres grandes conglomerados económicos del mundo hoy, que son empresas de tecnología y que van a tener además un ojo vigilante. Entonces, los más interesados en cumplir una reglamentación que efectivamente los controles se den.
1: ¿Sus niños cuántos años tienen?
8: Julieta tiene 11 años, Emiliano tiene 9 años.
1: O sea, esto es para papás, esto es para papás como usted.
8: ¿Usted les deja usar redes sociales
1: a sus hijos?
8: Ellos conocen las redes sociales, pero no tienen jamás ni van a abrir cuenta de redes sociales, por lo menos hasta que sean grandes.
1: No, si conocen redes sociales es porque le están mamando gallo, hermano mío. Así que claro. Despiértese, ábralo,
8: no, Néstor,
1: porque los chinos
11: encuentran la manera.
1: Si usted les da un teléfono, automáticamente...
11: Néstor, ayer, les quiero contar mi experiencia ayer que entendí lo que significa ser papá. Luis Ernesto, yo no soy mamá, pero ayer tenía en una mesa intentando sobrevivir a tres niños, dos de 8 años y uno de 12, sin teléfono celular. A uno de ellos en algún momento se le descarga el teléfono y casi me enloquecen, porque estaban viendo en YouTube los famosos shorts. Y se le descarga el celular y entonces empiezo yo a padecer para mantener
1: YouTube,
11: o entretener a los niños.
1: Para estos efectos es una red social
11: y es absolutamente enviciadora o engomadora para los niños. Pero ahora entiendo, sin ser mamá, a los papás.
1: Es enviciadora y engomadora para todo el mundo.
11: Néstor, pero a los niños que le dan los celulares es impresionante cómo usted engancha a un niño que no logra contener o sostener una conversación porque necesita sí o sí tener el celular con internet y con acceso a las redes sociales.
10: Es muy buena la restricción, porque de todas maneras es un tema que los niños están en juego, sus emociones, están en juego riesgos de seguridad, riesgos en temas sexuales también. Yo tengo primos pequeños, pues menores de 15 años, y he visto una serie de este tipo de intenciones, de malintencionadas trampas, usan filtros.
1: Es que ese es un buen punto, Sofía, porque las redes sociales los abren a un universo que es muy parecido al nuestro, pero mucho menos controlable.
8: Pero Néstor,
1: entonces los niños pueden ser víctimas de delitos sexuales, pueden ser víctimas de lo mismo que pasa en la calle, pero en la calle pasa con unos controles diferentes.
8: El tema más crítico no es cuando están en el restaurante, pues, adictos a las redes sociales. No, el tema más grave justamente es el que usted describió. Se acaba el día, el joven, el adolescente se lleva su teléfono celular al cuarto, supuestamente están durmiendo, y realmente ese mundo se convierte en un enorme lugar de frustraciones para los adolescentes, para la apariencia, inseguridades. Ese es el que realmente tiene una afectación enorme sobre la salud mental de los adolescentes, y por eso la medida en Francia es la correcta, a partir de esa edad y con restricción en la noche.
1: Me encanta que gente, Felipe, que al principio estaba en desacuerdo, por ejemplo, ¿cómo se llama? El padre Linero, que decía que no, que las redes sociales, que los niños no sé qué, se están dando cuenta que la prohibición tiene una razón de ser, que hay que poner controles, que hay que poner peajes.
7: No, hay muchos estudios que
1: hay que poner. Sí, ya, pero el tema era tan nuevo.
12: Pero también que hay que matizar, es que me parece que la conversación que estaban llevando ustedes muestra los riesgos de este tipo de cosas, que es, bueno, los riesgos primero de lo que estaban... De las prohibiciones, porque, bueno, primero estaban señalando la eficacia de verdad de la medida, la posibilidad de controlar, etcétera. Eso existen mecanismos, porque ya no es tan fácil, como decía Sofía, que simplemente les preguntaba en la edad y entonces ponían cualquier número, sino que, por ejemplo, hay reconocimiento facial para poder abrir una cuenta, y entonces, pues, ahí es ya más difícil hacer una trampa. Pero existe la dificultad también, la otra dificultad, que es la que me parece más compleja, es la de los límites, de qué es lo que vamos a prohibir. Porque mire que ustedes, por ejemplo, estaban conversando con lo que dijo María Camila y llegaron a la conclusión, para estos efectos YouTube es una red social. Sí. Es decir, que a un niño no le vamos a dejar ver un video en YouTube. YouTube es un repositorio de contenido
11: Yo tengo un sobrino, Pedro tiene 8 años y no ve un video. Puede sentar una hora a ver videos. Claro,
12: pero es un repositorio de contenido absolutamente extraordinario en el que los niños pueden aprender muchísimo.
1: Para usted, para mí,
12: para un niño con papá que... Para esos efectos, el YouTube hace lo mismo que hacía en nuestra época. El libro que escogía nuestros papás para mostrárnoslo, tocar. Déjeme decir la frase.
1: Esta decisión no la están tomando un ejército de papás irresponsables en Inglaterra o en Australia o en Francia. Son papás responsables. Pero papá responsable no significa ser policía y estar todo el día al lado del chino viendo si se mete o no a redes sociales.
12: No, que ese es el tercer punto que me parece que es clave. Yo sí creo que los papás aplauden mucho esta decisión porque renuncian a su tarea y se la dejan al Estado. Y no hay nada peor que dejarle cosas al Estado. Todos los papás dicen que les prohíban. ¿Y por qué los papás no les prohíben?
1: Yo no puedo
12: estar las 24
1: horas.
12: Y el Estado tampoco.
1: Sí, el Estado
8: Vaya, métase al cuarto del adolescente a las 11 de la noche. A ver si es tan sencilla la cosa.
1: No, porque usted tan liberal dice, no, yo no entro y
12: ustedes
1: violo la privacidad
12: meter,
1: de mis hijos.
12: Ustedes prefieren meter la policía al cuarto del adolescente que el papá.
1: Maestro,
12: claro,
1: no es la
12: porque
1: policía.
12: Es que las regulaciones estatales se hacen cumplir a través de la...
1: No es la policía, esa es una caricatura suya, manipulador, porque no es la policía. Es la misma empresa tecnológica poniendo límites para que el niño de 15 años, porque como usted, papá tan liberal, dice que no puede entrar al cuarto del niño después de las 8 de la noche porque viola la privacidad del niño, le viola la intimidad al niño de 8 años. Entonces toca ponerle algún control, Héctor, de alguna manera.
12: Yo creo, para terminar, digamos, mi punto es fundamentalmente a los papás, a los maestros también, a los que aplauden estas decisiones porque simplemente no han sido capaces ellos a través de la persuasión a sus hijos, entonces prefieren que lo haga la policía. Yo sí los invito a que se revisen. Yo los invito a que se revisen.
10: En Colombia vamos a debatir lo mismo porque hoy van a erradicar un proyecto de ley, el Centro Democrático, el representante Chucho Lorduy me está contando que va a ser un proyecto prácticamente igual.
1: Para prohibir.
10: Pero a partir de los 16 años. aquí en Colombia.
8: Excelente.
7: En Francia fue
12: y lo van a aprobar rápidamente.
7: No, hombre, a mí me parece un canto a la bandera. Héctor, mira, Héctor, le quita la red social el poder más grande que tiene, que es el del anonimato. Yo le aseguro a ustedes que muchas de las denuncias que se han hecho no se hubieran podido hacer si no tuvieran la libertad del anonimato. Cuando tú comienzas a poner reconocimiento facial, cédula, pasaporte, entonces la red social deja de ser ese espacio libre como nación.
8: Padre, los niños. Me muero la pena, pero eso es lo que me dice que vale la pena asumir.
7: Los niños tienen
8: la salud mental de los niños es más importante que eso.
1: Todas decisiones de política pública, claro que tienen riesgos, pero también tienen beneficios. Cuando usted mira, evalúa riesgos, beneficios, lo meto a usted. Usted está en contra de la prohibición.
8: Claro.
7: ¿A usted le gusta? No, a mí me parece que no, es necesaria la educación emocional, pero yo sí creo que es un canto a la bandera. Yo no creo que se pueda. Mire, yo conozco a papás que están encima y le quitan el celular al pelado y el pelado se mete por la consola.
1: Le
7: quitan la consola y se mete por...
1: No, pues que hacen trampa, pues no es un descubrimiento. Si yo lo pongo a usted, padre...
7: Lo que pasa es que yo no tengo hijos sin eso.
1: A votar. Es que, usted diría, no hay que prohibirle a los niños las redes sociales antes de los 15, ¿sí o no? Solo hay sí o no.
7: Uf, no, ¿sí? No, me deja tomar, no, me deja pensarlo
1: no,
7: más.
1: No, pero llevamos pero hablando Néstor, de esto.
12: Es que yo
1: o
12: creo
1: sea,
12: que hay otro...
1: Lora usted
7: entonces,
1: con esto.
7: Mi respuesta es no.
1: Okay,
7: yo creo que hay que encontrar otros
1: Héctor,
7: caminos.
1: ¿Usted está de acuerdo con la prohibición de redes sociales para niños menores de 15 años?
12: No me parece la figura más eficaz. Yo creo que hay mecanismos.
1: Pero déjeme, la respuesta no es me parece lo más eficaz. La respuesta es sí o no. Sí o no.
12: Pues si es con una pistola en la cabeza, entonces no. Pero si me deja explicar. Pero si me deja explicar. Porque es que yo sí creo, está absolutamente
1: yo le estoy
12: probado.
1: Una pistola en la cabeza. Así son los debates, así son los argumentos suyos.
12: Está absolutamente probado y hay muchos estudios que muestran que efectivamente las redes sociales tienen un efecto negativo sobre los menores de edad, que es como un vicio parecido, digamos, al alcohol,
1: porque
12: generan dopamina, etcétera.
1: Claro.
12: Eso está suficientemente, suficientemente probado. Entonces hay varias maneras de abordar el problema, porque el problema existe. Uno es ese, diciéndole, bueno, entonces los menores de edad no pueden entrar. El otro, en cambio, me parece que es uno que no se ha probado suficientemente bien, y es prohibirle a las empresas, a las plataformas digitales, utilizar los mecanismos que generan los efectos, que generan adicción.
1: Sí es,
12: porque está probado.
1: Es que
12: está probado, se sabe cuáles.
1: En las redes sociales hay algoritmos. Y
12: pero entonces es más fácil prohibirle a yo no sé cuántos miles de millones de niños en el mundo en vez de prohibirle a tres grandes empresas que utilicen unos algoritmos que generan adicción. No,
1: usted,
12: por supuesto.
1: Salga qué clase de contenidos, cualquiera.
12: No. Es que no son los contenidos los que generan adicción, son los algoritmos, son los mecanismos estos de aplauso, de aceptación social.
1: Bueno.
12: Por eso hay ya, por ejemplo, prohibiciones del me gusta en algunas redes sociales. Prohibiciones, ¿no? Porque el me gusta, claro que genera un problema de adaptación, digamos, de un adolescente o de un menor de edad. Entonces, por ejemplo, una red social no tiene por qué estar buscando la aprobación social con la foto que uno pone ahí. No, le quitan esa posibilidad. Usted no puede decir si le gusta o no le gusta. Y ese
1: Pero
12: tipo de cosas
1: no
12: se pueden hacer en
1: problema,
12: vez de la prohibición.
1: No, el problema es para quienes generan contenidos con el me gusta, que los vuelven esclavos de los likes, de los corazoncitos.
10: Pero el problema
1: Sofía,
10: no es tampoco...
1: ¿A usted le gusta la prohibición?
10: A mí sí me gusta la prohibición, y el problema no es de los me gusta, el problema es del contenido que le aparece, que le queda la información al niño o al menor en su cabeza, y que la cantidad de reproducciones y de vistas que tiene ese contenido hace que el algoritmo lo muestre más a ese tipo de población en específico. Entonces, no es un tema de me gusta.
1: Ya voy a contarles en lo que está Francia, que es el primer país de la Unión Europea que se mete hoy con el tema de la prohibición. A usted, Paola, para su ejército.
7: A usted, Paola, para su ejército de niños. ¿Usted tiene cuántos niños? Cuatro, ¿verdad?
13: Cuatro.
7: ¿Usted les prohíbe redes sociales?
13: Sí,
7: todos son menores de 15, ¿no?
13: Todos son 15. No,
14: De 16, porque el mayor tenía 16.
15: O sea, yo estoy de acuerdo, ojalá con devolvernos a la edad de piedra si fuera posible, pero no es posible. Y me quedo pensando si terminará teniendo el mismo efecto de prohibir el alcohol supuestamente en el país, es que se puede tomar trago a partir de los 18
1: bueno,
15: años,
1: pero comprar, está, vender. Como el trago, pues, claro, como el trago y el cigarrillo. Usted no le vende una botella de trago, una cajetilla de cigarrillos a un
15: pero
1: niño
15: todos
1: de 12
15: toman.
1: Años.
15: Ah, sí, pero a la hora de la verdad, todos los menores de 18 años...
1: No, todos usted, toman. Es que sale, ¿sus hijos toman? ¿Sus hijos toman?
15: Pues no que yo sepa.
1: Ah, no, por eso.
15: No que yo sepa. No,
8: entonces, pero la restricción pero la restricción sí disminuye el consumo, por claro. supuesto, en mucha cantidad de los niños, de los menores de edad. Ese es el fin de esa norma, disminuir la cantidad de niños que están sometidos a las redes sociales.
1: ¿A usted, Aurelio, le gusta la prohibición de redes sociales para niños?
9: Yo estoy más por el camino de Héctor. Yo creo que hay que empezar
1: o sea, no,
9: por
1: lo por no, donde,
8: del libertinaje.
9: Hombre, no. Yo estoy más por lo que ya decidieron en California, en Los Ángeles, y es obligar a suprimir esa arquitectura de la adicción en algoritmos que cobija YouTube también, ¿no? Es bueno tener en cuenta que el fallo de California le prohibió a
1: la
9: YouTube.
1: La condena eso, de California, pues, que, sí.
9: Claro, la condena a YouTube. Eso está bien, pero la prohibición sola, Néstor, tampoco da solución. Esto tiene que ir acompañado de un paquete de pedagogía que eduque a los niños en los contenidos que requieren para su formación y para su desarrollo y tengan el criterio de desechar aquello
1: y
9: que
1: le metemos
9: aceptar.
1: Pedagogía
9: yo
1: le
9: no,
1: metemos también
9: yo no soy amigo de la prohibición sin pedagogía. Eso absolutamente no resuelve
1: los niños
9: ningún
1: no
9: problema
1: pueden usar armas,
9: a educar
1: no pueden
9: doctor Ospina
1: trago,
9: a educar al niño a decir pero usted tiene que explicarle eso a los niños. Eso
1: bueno,
9: es parte
1: pues es
9: de la ocupación que usted
1: tiene
9: que hacer.
1: De los papás.
9: Claro, de
1: ¿cuántos
9: y de
1: nietos,
9: colegios,
1: Aurelio,
9: y de
1: cuántos
9: las escuelas?
1: Nietos, usted fue abuelo hace poco. ¿Cuántos nietos tiene usted?
9: Bueno, ni tan hace poco. Yo tengo dos nietos de 4 años cada uno.
1: Bueno,
9: sí, señor.
1: A mí eso me parece hace poco. ¿Usted cree que a los 4 años, si usted ve a sus hijos dándole celular y acceso a redes sociales, usted le va a decir, qué bueno, Aurelito, que tenga...
9: El celular y los videos es muy estricto en ambos casos.

0: Pues claro que el Estado tiene, Sofía, que poner límites en compañía de los papás.
1: Con respeto al padre Linero y a Felipe Zuleta, tendrán que aguantarse al niño con la pataleta en el restaurante si no quieren que los papás sigan entregándoles el iPad o el teléfono para que se entretengan y se embeban en los juegos y ellos no puedan molestarse en ese momento. Es que ese es el punto, los límites son eso. No les damos los teléfonos y el niño podrá patalear.
2: Ya no solo se prohíbe la red social,

0: ya... había alcohol, había videojuegos, por supuesto, había todo ese tipo todas de cosas, apuestas. Había, por supuesto, deseo sexual, en fin, todas esas cosas en las que los papás tienen que persuadir a los niños, darles razones de por qué no les sirve de incurrir en una determinada conducta y no estarle pidiendo al Estado que prohíba las cosas que los papás no son capaces de asumir. Yo sí invito a los papás a que lo asuman, en vez de estar invitando a la policía que se meta.
1: Héctor, valoro mucho la posición liberal y la comparto, es que en el mundo ideal, hasta cierto punto, en esto, Héctor.
2: En el mundo ideal debería ser así, pero no es así y tiene que meterse
1: pero,
2: el Estado.
1: Pero es que hay cosas, y ahí está el punto de Héctor, de pronto, donde requiere un matiz.
2: El papá le dice al niño, Luis Ernesto, no cruces la calle, ¿cierto? Pero el Estado ayuda poniendo semáforos.
3: Exacto.
2: ¿No es verdad?
1: Yo estoy de acuerdo que la mejor educación es la educación donde los padres persuaden a los hijos con buenos argumentos, con amor, con orientación, de que no hagan ciertas cosas en vez de prohibirlo, porque la prohibición se vuelve más atractiva. Sin embargo, aquí estamos ante algo distinto, Héctor, y te voy a decir qué es. Las redes sociales que reconocen los mismos ejecutivos, los creadores de esas empresas que son multimillonarios, reconoces que ellos han creado mecanismos y algoritmos para que sean altamente adictivas. Las redes sociales hoy, con libertad de acceso a cualquier edad, en momentos donde tu hijo no está contigo, por ejemplo, no está contigo cuando está en el colegio, no está contigo cuando está con ciertos amigos, son una ventana de oportunidad que debe ser regulada. Es que la prohibición no necesariamente es mala en cualquier caso. Cuando hay regulación de sustancias adictivas, de situaciones donde el Estado tiene que intervenir para proteger a ese menor, es correcta esa regulación. Y lo que están diciendo es que cuando uno es menor de cierta edad, no puede acceder. Y a partir de cierta hora, tiene que tener restricciones. Y que además tiene que identificarse plenamente cuando, con su edad, con su carnet, etcétera, para poder acceder. Eso está bien.
2: O los 16, dependiendo, claro, Héctor, la legislación. Ya existe, usted ya está grande. Quiere meter lo que quiera. Quiere meter café. Quiere meter
0: parental,
2: redes sociales. Quiere meter lo que sea, usted es libre y ahí desaparece la mano del Estado.
0: Ya existen mecanismos de control parental, pues porque
2: entiendo esto, la legislación. Usted ya está grande, quiere meter lo que quiera, quiere meter café, quiere meter redes sociales, quiere meter lo que sea, usted es libre y ahí desaparece la mano del Estado.
0: Ya existen mecanismos de control parental, pues porque usted, si le va a dar una tableta o un teléfono a su hijo, le puede poner unos mecanismos de control parental que le permite que usted sepa el qué está haciendo y qué
2: no puede
0: hacer y que no puede hacer. No, ese es el papá.
2: El
0: ese
2: control
0: es el papá,
2: parental
0: no
2: es
0: el
2: para
0: policía,
2: las redes, sino para el dispositivo, Héctor, para el teléfono
0: perfecto,
2: celular.
0: Exacto, perfecto. Y lo usa el papá, no el policía. Es que a mí me parece que estarle dando facultades al Estado lo que hace es que el siguiente paso es que el Estado le hace la mayoría circunstancial que toma las decisiones en un Estado en un momento determinado, termina imponiéndonos los contenidos. Ahí empiezan a decirnos que es que hay que rezar, que hay que mirar no sé qué, que no se puede mirar tal otra cosa. Ese es el siguiente paso estas prohibiciones, si usted, y por eso son tan riesgosos.
2: Si usted lo ve, Héctor, véalo por el lado positivo. Claro que tiene que funcionar el control de los padres. Claro que tiene que funcionar el control en el colegio.
4: Néstor,
2: hay muchos colegios que ya están tomando
4: prohibiendo,
2: la decisión no dejar entrar teléfonos celulares a la clase.
4: En algunas partes han quitado los colegios digitales, en algunos países.
5: Néstor, los colegios de Uncoli, por ejemplo, los colegios internacionales en Colombia ya prohibieron el uso de teléfonos celulares en las aulas. No pueden llevar los teléfonos celulares los estudiantes a esos colegios. Y creo que el distrito en Bogotá, por ejemplo, está en el mismo camino en diferentes ciudades del país.
2: Usted tiene razón, Ricardo, como es un mundo nuevo, las prohibiciones también son nuevas. Hay universidades, colegios, me están informando que están controlando también los efectos de la inteligencia artificial. Porque ahora los niños, a través del teléfono celular, hacen tareas con inteligencia artificial. Así que sobre el nuevo mundo, decisiones que toma el gobierno en Francia, Silvia Carrasco.
3: Néstor, y el problema es que el gobierno francés tampoco tiene resueltas muchas de las cosas que ustedes han planteado ahí en la mesa. Ciertamente comparten el diagnóstico, o sea, justifican esta prohibición en que tienen que restringir el uso excesivo de pantallas, el ciberacoso, el contenido dañino que perjudica a la salud mental y su desarrollo, y también ha dicho el gobierno francés que está preocupado de encontrar una forma de evitar que las emociones y la atención de los niños sean manipuladas por las plataformas y los algoritmos. Pero hoy la prensa francesa dice que hay muchísimas cosas no especificadas en esta nueva ley francesa. O sea, se establece que hay una prohibición de redes sociales, pero no entrega ninguna lista de plataformas específicas. Eso en concreto, ¿qué es lo que dice en concreto? Dice que los menores de 15 años no van a poder crear nuevas cuentas a partir del 1 de septiembre de 2026. O sea, dentro de poco más de un mes, pero las plataformas van a tener 4 meses de plazo para eliminar todas las cuentas preexistentes de gente que tenga menos de 15 años. Y la pregunta es, ¿cómo lo van a verificar entonces? O sea, todos sabemos que las plataformas son perfectas en poder identificar nuestros gustos, nuestras tendencias políticas, nuestros gustos musicales. Entonces dicen, también pueden prever cuál es la edad de la persona que tienen al frente. Pero la pregunta es si el gobierno les va a exigir que la gente suba una identificación. Eso significaría una brecha en los datos personales que es inaceptable dentro de las leyes de la Unión Europea. Está el periódico Le Monde que dice que hace la siguiente crítica. Dice que esta ley no hace ninguna especificación técnica. No solamente no dice las plataformas, sino que cuáles son las normas técnicas para poder medir y restringir las edades. Entonces dice que esto todo va a ser materia de decretos y va a estar bajo el mandato de los reguladores, cómo especificar, cómo establecer esto. Pero además, fíjate, cuando ustedes discuten si los padres o el Estado debe determinar las restricciones, imagínense si el Estado se ve con límites para restringir a una empresa tecnológica, ¿qué poder pueden tener los padres? Porque en este momento lo que sabe Francia es que ninguna de estas empresas tecnológicas está en territorio francés, entonces no pueden legislar para obligarlos a hacer nada que hagan dentro del territorio francés. Por eso tienen que recurrir a la Unión Europea. Se espera que en las próximas semanas, después del verano, la Unión Europea empiece a sacar su propia ley, pero que pueda establecer multas a todas estas empresas que no cumplan con esas leyes, pero teniendo leyes homogéneas para todo el territorio de la Unión Europea. Un ejercicio que ha hecho el periódico Le Monde es entrevistar a los adolescentes, y ellos dicen que esta restricción, esta prohibición, es un retroceso a la edad de piedra, y predicen que lo van a eludir ampliamente usando los VPN, que son estas aplicaciones que te permiten disfrazar cuál es la localización, dónde estás, el país donde estás, e incluso podrían usar edades falsas o usar plataformas extranjeras donde no haya ese tipo de prohibición. Por lo tanto, dicen que la práctica real, eso no va a ser posible imponerlo. Y de hecho, los primeros estudios dicen que en Australia, que fue el país pionero en poner este tipo de restricciones, ha sido muy difícil que los jóvenes se mantengan, obedezcan a la norma. Lo que sí se ha conseguido, y son ejercicios que se han hecho en el Reino Unido, son acuerdos en pueblos completos en que deciden que los niños no tengan acceso ni a los móviles ni a las redes sociales. Estamos hablando de pueblos de 30.000 personas. Y ahí, por ejemplo, llama mucho la atención que la ansiedad, la deprivación, los niños lo sienten la primera o la segunda semana. A la tercera semana ya se olvidaron, porque como nadie está teniendo la red social, nadie de sus conocidos, de los que conocen cara a cara, de los que tienen contacto en su alrededor, están teniendo acceso a contenidos, por lo tanto pasa rápidamente al olvido y no lo necesitan, pero son en esos medios donde se puede llevar a cabo este tipo de restricción. Por ahora lo que está haciendo el gobierno francés es dando una señal a la población de que esto realmente debe preocuparles, que los niños menores de 15 años no deben tener acceso a las redes sociales por su salud mental y por su salud física también. O sea, está probado que el uso de pantallas y la falta de salida al mundo exterior está provocando una pandemia de miopía en los niños más pequeños. Pero Francia también sabe que va a tener que enfrentar el gobierno francés ahora con el Consejo de Estado, porque van a ver si la ley está bien redactada para ser compatible con el derecho europeo en cuanto a la protección de datos o al acceso de información. Y claro, esas son reglas que todavía van a tener que caminarla. O sea, todo esto está muy adolescente todavía, pero son los primeros pasos que se están dando en la Unión Europea, Néstor.
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2: Como el tema es tan sensible, la gente se calienta en el debate.
4: Me han dicho de todo.
2: Y comienzan a calentar. Mojigato, no sé si el mojigato es para usted o es para mí. Escribe. Yo sospecho que es para usted. Escribe.
4: Al contrario, en eso soy liberal.
2: Escribe el pastor Sade, que fue funcionario del gobierno Petro, el muy liberal pastor Sade, y dice que el mejor control parental que él conoce es la correa o la chancleta. Que esta es una buena definición.
4: No sé. Yo no estoy de acuerdo con él, con la chancletoterapia. No estoy de acuerdo.
2: No sé.
4: La recibí y no estoy de acuerdo.
2: No sé si hoy en día la chancleta sea tan
4: bajo
2: fácil
4: ninguna circunstancia
2: como era antes. Siete.
7: De hecho, el castigo físico está prohibido, ¿no? El castigo físico, acuérdese, la palmadita, la chancletica, el correazo que propone el doctor Sade, eso está prohibido, proscrito.
2: Eso ya es impensable.
0: Claro, pero yo a propósito de eso, yo pregunto cuál es, que Silvia no lo mencionó, en su informe, que es cuál es el castigo para un menor de edad que infringe la prohibición. ¿Los vamos a meter a la cárcel o cuál es la prohibición?
2: Silvia, porque
0: toda prohibición, pero para que sea eficaz,
2: Silvia,
0: tiene que tener una consecuencia.
2: Que está en Europa cubriendo.
0: Entonces, pregunto,
2: este tema.
0: ¿Qué es lo que vamos a hacer?
2: Esta prohibición ya existe en el Reino Unido, Héctor, y ahora en Francia. Silvia, exacto. ¿Le quiere contestar usted a Héctor si a los niños que haciendo alguna trampita lleguen a redes sociales, los van a meter a la cárcel? No hay
3: penalización, ni multa, ni para los niños, ni para los padres. Aquí las multas, cuando estén establecidas y cuando se definan exactamente las reglas de cómo va a regir esto, las multas van para las empresas tecnológicas. Y eso ya está rigiendo allí en Australia, que fueron los pioneros. Y las multas son importantes y, de hecho, ellos han puesto restricciones a cómo arman y organizan sus algoritmos. Porque está el Estado allí, ya les puso límites. En Francia también va a ser lo mismo y en el Reino Unido lo mismo.
2: Silvia,
3: o sea, el castigo va a las
2: Colombia,
3: empresas tecnológicas.
2: Pasa en Colombia, si aquí descubren que alguien, una licorería...
0: Entonces no es una ley, sino un consejo.
2: Está vendiendo trago a niños,
0: es un consejo.
2: Castigan,
0: porque es que
2: no meten a la cárcel al niño, Héctor, como usted lo sabe mejor que yo.
0: Le ponen
2: licorera
0: una multa
2: o a la
0: empresa
2: que está vendiendo el trago.
0: A condición de que el niño acceda a la red social por culpa de la empresa, porque, por ejemplo, no adoptó las restricciones suficientes para garantizar que se identificara y que, si era menor de edad, no pudiera acceder a ello. Pero si es porque el menor de edad tomó, por ejemplo, el celular del padre y entró al celular del padre y entró a la red social del padre, en ese caso, pues es imposible castigar a la empresa, a la plataforma, pues porque ella no está infringiendo ninguna prohibición. Entonces, veo que lo que hay es un consejo, me parece, ahí ya estoy
2: que
0: más
2: no,
0: de acuerdo. Si
2: no
0: se
2: es,
0: trata de dar consejos,
2: no,
0: yo sí también le doy un
2: no
0: consejo
2: un
0: a menor
2: consejo
0: de edad y a un padre que tenga hijos menores de edad. Le aconsejo que sus hijos no entren.
2: Que no
0: sean redes
2: todos
0: sociales.
2: Sus argumentos así de rigurosamente elaborado, sector, no es un consejo, es una decisión que tendrán que hacer cumplir las empresas tecnológicas. No van a meter a los niños
4: sigo
2: a la
4: pensando
2: cárcel.
4: Que va a ser muy difícil.
2: Pregunta,
4: esto.
2: Presentan hoy en Colombia un proyecto sobre lo mismo en Colombia, prohibiendo que mayores de 16 prohibiendo que menores de 16 años accedan a las redes sociales. Su autor es el parlamentario Jesús Lorduy. Doctor Lorduy, buenos días.
8: Muy buenos días, Néstor, Sofi y a toda la mesa. ¿Cómo están?
2: Doctor Lorduy, ¿qué presenta usted un proyecto de ley tipo este francés que estamos anunciando? ¿Se aprobó y es efectivo a partir de hoy?
8: Tal cual. Hoy radicamos junto al senador Enrique Cabrales, quien radicó en la legislatura pasada este mismo proyecto, pero por algunas trabas que hubo, pues no prosperó. Hoy volvemos a tener esta intención de radicar este proyecto. Lo que buscamos es crear un marco integral de protección reforzada para los niños, niñas y adolescentes frente al riesgo derivado del acceso temprano y no regulado de redes sociales. Ahora que los escuchaba a ustedes, pues es importante también aclarar que esto es un tema de corresponsabilidad a los menores, pero no solo depende del menor, sino también del Estado, de la sociedad, del colegio, de la familia y pues de los proveedores de redes sociales que vienen siendo los principales responsables, digamos, de este tema. Y también le escuchaba a la compañera de ustedes que se encuentra en Francia, creo, en Europa, y respecto a quién sería el responsable y quién tendría multas, en este caso sería el prestador, digamos, de este servicio, es decir, los proveedores de redes sociales. Ellos serían quienes recibirían la multa si no establecen unos requisitos para identificar si la persona que está accediendo es menor de edad o no.
9: Sí, representante, ¿esas multas son de cuánto en el proyecto de ley que radica usted esta mañana?
8: Aquí está en el artículo 10, lo tenemos del proyecto de ley, lo tenemos explícito. En caso de incumplimiento podrán ser multados hasta por 5.000 salarios mínimos legales vigentes. Eso da un monto de alrededor de 8.500 millones de pesos.
9: Sí, ¿y los incumplimientos son cuáles? ¿Qué haría una empresa o un padre de familia en este contexto para recibir esa multa?
8: Deben establecer algunos códigos para la verificación de la persona que ingresa a la red social. Se puede verificar mediante, obvio, primero documento de identidad, la estimación de edad mediante reconocimiento facial, consentimiento y vinculación de padres o tutores, así como funciona en otros países, que hay un control parental para poder identificar qué quieren que vean sus hijos. Eso ya sucede en algunos estados de Estados Unidos y, como bien lo dijeron también, Australia fue el pionero, pero no solo Australia. Ya está implementado en Portugal, en España, en Indonesia y en Malasia. Ellos fijaron los 16 años también, a diferencia de Francia, que lo acaba de hacer, pero con la edad mínima de 15 años.
5: ¿Cuáles, además de estas, van a ser las obligaciones de las plataformas digitales, representante Lorduy? Además de una plena identificación de sus usuarios, ¿qué tendrían que hacer frente al resto del fenómeno? Frente a la existencia ya, por ejemplo, de cuentas en redes sociales de menores de 16 años o la forma en la que las pueden evadir, por ejemplo.
8: Correcto. Es crear prácticamente digamos, de manera paralela, dos tipos de contenidos. Los contenidos que son para menores de 16 años y los contenidos para personas adultas mayores a 17 años. Entonces sería como, si yo tengo un hijo y mi hijo tiene 15 años, pues él va a ver contenido apto para las personas de 16 años hacia abajo. Si yo tengo un hijo de 17, 18 años, pues él ya va a ver el contenido normal para adultos, lo que tenemos que circula hoy en redes sociales, que no tiene ningún control.
10: ¿Cómo sería el modus operandi? Es decir, ¿cómo se le pasa la cuenta de cobro a Snapchat, a Instagram, a TikTok o al resto de redes sociales?
8: Nosotros también lo queremos establecer, porque obviamente estas empresas pues no están en Colombia propiamente, físicamente, pero sí tienen una participación en nuestro país. Entonces la ley nos permite, digamos, que la SIC sea ese órgano encargado de inspeccionar, de vigilar y de llevar el control de estos contenidos.
3: Representante, ¿cómo van a cautelar? Si usted dice que van a pedirle los documentos a los usuarios, ¿cómo van a cautelar la protección de los datos? Imagínese estarle entregando a Snapchat el documento de identidad de todos los menores de 15 años o 16 años en Colombia.
8: Sí, la idea es, y esto se ha llegado a una concertación con equipos expertos en tecnología, y es que esa verificación debe tener varios puntos, incluido pues el número de identificación, que digamos, eso es algo que, una base que se puede obtener y que puede identificar quién es menor de edad o no, pero no nos basta solo con esto, sino también con una un reconocimiento facial. Y hoy con la IA y con muchas herramientas que tenemos se puede identificar si esa persona es menor de 16 años o no. Y ahí es donde automáticamente la red social le va a mostrar, si ya te deja abrir la cuenta, pues te va a mostrar un contenido apto para la edad según la edad que tengas.
2: Doctor Lorduy, ¿tiene el dato de cuántos niños menores de 15 o 16 años en Colombia hoy tienen acceso a redes sociales?
8: Mira, hay un dato muy alarmante, y es que los niños y niñas en Colombia pasan en promedio al día entre 8 y 9 horas en una pantalla o en un celular. Eso comenzando.
2: Pero ¿cuántos niños? Digo, si se hace efectiva la prohibición, estamos hablando de cuántos millones de niños.
8: ¿En Colombia?
2: Sí, claro.
8: No tengo el dato exacto, pero digamos sí tenemos los porcentajes, y es que, por ejemplo, el 62% de los menores de 16 años en Colombia no tienen ningún control por parte de sus padres de lo que ven en redes sociales. A diferencia de otros países, por ejemplo, como lo decía, en algunos estados, en Estados Unidos sí tienen un control parental para ver cómo funciona, por ejemplo, en Netflix y en otras plataformas, que uno puede tener un control parental efectivo. La idea es trasladar este control parental también a las redes sociales, TikTok, Instagram, Facebook, las diferentes redes sociales que hoy tenemos.
2: Le preguntaba por el número, porque según el DANE, en Colombia hay más o menos 8 millones de niños menores de 15 años. Me imagino que la mayoría de ellos tiene hoy acceso a redes sociales, por eso la importancia de este tema. Ocurrió hoy en Francia, podría ocurrir también en Colombia. Doctor Lorduy, muchas gracias y suerte.
8: Muchas gracias, Néstor. Muchas gracias,
2: gracias
8: a todos.
2: Lorduy es parlamentario. Hoy presentan usted proyecto de ley que han llamado Protección Digital Reforzada para Niños y Niñas.
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1: Las 8 en punto.
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1: Son las 9 en punto.
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1: Las 10 en punto.
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1: Son las 11 en punto.
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1: Las 12 en punto.
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¡Quiero! Esta canción es de mi autoría y va con mucho cariño para todos ustedes. Se llama Vivo en el Limbo. Yo les voy a cantar un pedacito de la canción. Ustedes repiten conmigo después. ¡Te

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1: Es la hora en punto.
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1: Son las 5 en punto.
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1: 6 en punto.
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